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2: Espero que cuando escuches esta canción te acuerdes de quien te seguirá amando. Y muchas gracias por los recuerdos.

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4: En este día bendito de sábado, le vamos a pedir con mucha fe, con humildad y gratitud a la Corte Médica, al siervo de Dios, doctor Gregorio Hernández, a nuestro Señor Jesucristo, que nuestros padres, nuestros abuelitos, que han luchado tanto durante su vida, durante su existencia, ejerciendo trabajos pesados, trabajo arduo, trasnochando, y han gastado sus energías y les ha afectado enormemente ese excesivo trabajo, y se encuentran enfermos, que la Corte Médica los sane y los cure en este grandioso día. Especialmente nuestro Señor Jesucristo, que bendiga a todos los médicos del mundo para que sus diagnósticos sean acertados. Este programa se lo dedico hoy sábado 8 de agosto a todos los que están enfermos. Pero por favor, alisten un vaso con agua para que la tomen después de la oración. El agua es bendecida por el Espíritu Santo, por la Corte Médica. Hágalo con fe. Póngase su mano en la parte afectada donde le duele. Concéntrese. y pida con fe y con humildad que se sane aquí y ahora. Reciban en todo el país, en toda América y en los diferentes países del mundo, donde quiera que haya un latino, un colombiano que escuche mi programa, el más cordial, el más expresivo mensaje de salutación en este hermoso y lindo amanecer, cuando abrimos nuestros brazos y elevamos los ojos al cielo para recibir esa energía bendita y la bendición de nuestro Padre Celestial. Entonces, ustedes conmigo van a repetir la oración, despacito, saboreando cada palabra. Primero que todo decimos en el nombre del Padre, del Hijo y del Espíritu Santo. Jesús, te amo. Que tu sangre pura y santa circule en mi organismo enfermo. Que tu cuerpo puro y santo transforme mi cuerpo débil. Y que tu vida santa y vigorosa palpite dentro y fuera de mí, según tu santa voluntad. Amado Padre, te pido de todo corazón, en esta santa hora, en este santo momento y en este lindo amanecer, que aparte de mi cuerpo, Padre Celestial, este dolor y este sufrimiento, alivia mis manos si es tu santa voluntad, cura mis enfermedades, para que yo pueda continuar el camino que tú me has trazado al lado de mi linda familia. Que en esta santa hora y en este santo momento reciba de tu mano santa y bendita la sanación. Amado Padre Celestial, amado Señor, ilumina la mente de los médicos a quienes yo les he confiado mi recuperación, para que sus diagnósticos sean acertados. Guía sus manos para que obren con efectividad y que tu divina gracia se extienda a todos los médicos del mundo para beneficio de la humanidad. Amén, amén y amén. Tómense su vasito con agua, por favor. 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

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Esa es mi recomendación, apreciados y queridos hermanos. Ayer, los que estuvieron en la consulta decían: oh Virgencita Santa, oh Padre Celestial, oh hermanos de luz, los ángeles, les pido de todo corazón que me quite este dolor, esta angustia, esta preocupación, que pueda resolver este problema de este hijo que desprecia al nietecito, al propio hijo o a la hija. Porque el demonio, cuando se le incorpora a una persona de mente débil que no ama a Dios, desprecia hasta sus propios hijos. Soy sincero. ¿Quiénes le van a ayudar para convertirlo, para que él cambie de actitud, de su forma de tratar a sus hijos? Primero que todo, Dios y los espíritus que tienen el poder para hacerlo. ¿Quién le va a ayudar para que logre triunfar en sus negocios, en su empresa? Primero que todo, Dios y los seres de luz que yo les invoco. ¿Quién le ayuda para ganarse un numerito del chance? Lo que les he indicado, los seres de luz, la corte del tesoro y el padre de la numerología, que es Ancona. Los mensajes que me llegan son extraordinarios, de los felices ganadores, y se nos va por una sola, muchas veces por un solo número, por un dígito. Este mensaje de este gran hermano que me envía desde Fontibón, aquí en Bogotá, dice: apreciado y querido hermano Peter, yo participé en el desafío con el señor Esquilo Espina y Miguel Salazar. Y estuve en la consulta, hice un gasto más o menos de 1.200.000 pesos, porque compré todo, colocamos el velón de los milagros grande para un problema que tiene mi esposa y uno para mí, y me dio el tratamiento. Y me dijo que jugar el número de acuerdo a su fecha de nacimiento. Me contó el hermanito Peter que había nacido en 1944, el 29 de julio de 1944. Que nació en esa fecha. Y juégate este número porque los ángeles, los seres de luz, Santa Marta Linda, que cumplen este día, nos festejan y me caen los números casi todos los años. Jugué, hermanito Peter, el número que me dio 2944. Bendito Dios, me cayó con Bogotá. Harán los descuentos. Creo que me pagan por ahí 70 o 72 millones porque le eché 20 mil pesos. Pero hacen los descuentos por ganancias ocasionales. Hermanito, yo le dije que estaba endeudado, que iba a tener que cerrar esta panadería porque me encontraba endeudado y muy mal. Me dijo que tuviera mucha fe y que lo jugara por 33 días. No fue el tiempo que me dijo porque me cayó antes, bendito.

0: bendito Dios, me cayó antes de los 7 días. Hermano Peter, pagaré mis diezmos al pie de la letra, el panadero número 40. No vaya a decir mi nombre, por favor. ¡Qué bendición de Dios! Si esa fecha nací, el 29 de julio de 1944. A mucha gente le di este número también. Otro por acá. Hermanito Peter, que Dios y la Santísima Virgen me lo bendiga. Tengo fe de que ganaré, hermano Peter, en cualquier momento. Resulta que usted me dio hace 8 días, el 19-25. Me dijo que lo juegue con los doraditos y con Yonto. Y resulta que me cayó 19-75 el jueves, 19-75. Me cayó 19-75 con dorado. Yo jugué 19-25, se me escapó por uno solo. Que Dios y la Santísima Virgen lo bendiga, hermanito Peter, debo seguir jugando, siga jugando. Otro. Hermanito Peter, como no hubo programa ayer, no le pude manifestar el beneplácito, la felicidad tan grande que siento, y especialmente mi familia, por ese premio que usted nos dio. Usted nos dijo, hermanito Peter, que antes del domingo iban a caer los 3-7, probablemente los 3-8 o los 3-9. Le eché 20,000 pesitos a los 3-8, porque usted lo dijo con mucha seguridad. Bendito Dios, el asombro, hermano Peter, me cayó con cafeterita, creo que me pagan 8 millones de pesos. Cafeterito tarde el jueves, los 3-8. El cafetero número 40, lo llamaré para consignarlo de los diezmos al pie de la letra. Ahora pregunten por allá en el cafetero si es verdad que cayó el cafeterito, le cayó los 3-8. Y todo el país y mis seguidores saben que así es. Otro por acá. Hermanito Peter, en el desafío con Elkin Ospina de los suyos, de sus números, venían los 3-7. Le eché 30,000 pesitos a los 3-7, porque como nos dijo que en esta semana podían caer, este fin de semana, pero hermanito Peter, se me escapó por uno solo. Hubiera ganado 12 millones de pesos. Cafeterito cayó. Cafeterito anoche cayó 7,78, yo le jugué los 3-7. ¿Sí? Así fue. Allá pregunten a ver si cayó cafeterito anoche el jueves, 7,78. Hermanito Peter, usted me adiantó que me había dado los 4, las pachitas, los 4-1, porque yo llamé a Marisol y me colocó al hermanito Peter para que después de haber hecho la consignación me diera los numeritos y me dio pachita los 4-1. Le eché 10,000 pesitos para 40 millones. Y paisita anoche cayó 11-14. Hermanito Peter, usted me dio hace unos días el 22-38. Inclusive me dijo que lo juegue con mucha fe, que porque puede caer en cualquier momento, que lo juegue de 3 y de 4 cifras. No mencione mi pueblo, tenga la amabilidad, porque por aquí todavía es un poquito delicado. Resulta, hermanito Peter, que le eché 20,000 pesitos a las 3 últimas del departamento del Tolima. Me lo gané con pijado de oro porque cayó 12-38. Usted me había dado el 22-38. Se me escapó por uno solo. Hermanos, qué bendición por Dios, hermanito Peter. De Antioquia, usted me había dado el 10-24 con un pedido que le hice de los baños benditos del rey Midas, de don Juan del Dinero. Y resulta que Chontico me cayó 10-24. Me había dado y cayó 10-84. Se me escapó por uno solo, de algún lugar del departamento de Antioquia. Hermanito Peter, del departamento del Valle de Cali, usted me había dado con un pedido que hice el 1047, y ahí viene el 1037 también. ¿Cuántos tendrán ese número? Hermano Peter, le eché 10.000 pesitos de tres cifras, me ganó 4 millones, porque resulta, no me cayó de 4, me cayó de 3. Chontico me cayó, me dio el 1047 y Chontico cayó 8047, o sea, me gané. De las tres cifras, le cogí las tres cifras. Que Dios y la Santísima Virgen lo bendiga, pagaré mis diezmos al pie de la letra. Tiempo se me va yendo y me toca rapidito. Hermano Peter, usted nos había dado a todos, a todo el país, para mi signo, y es el signo suyo, Leo. Y le eché 20.000 pesitos al número que usted nos dio, que fue, no fue el 415, para Leo, 415. Estos días lo ha dado varias veces. Y resulta que dorado tarde, el jueves cayó 2.15. Y usted nos dio para Leo 4.15. Así fue. Hermanos, todos los santos días, bendito Dios, recibo bendiciones para mi pueblo querido. Otro de Antioquia, por Dios, hermanos, otro de Antioquia, antes de que Marisol nos cuente algo. Hermanito Peter, yo juego siempre las extranjeras y usted me dijo que usted me mandó con un tratamiento el 1048. 1048, lástima que no le jugué sino 1.000 pesitos porque no tenía más. Pero me lo gané, hermanito Peter, con la Playfor. Cayó efectivamente 1048, la Playfor noche. Otro por acá, hermanito Peter, del departamento del Cauca. Usted me dio el 8921, me mandó con un tratamiento y me lo gané. Le eché 5.000 pesitos. Creo que me pagan 20 millones de pesos, habrán los descuentos. Cayó con Samán Díaz el 8921 el jueves. Como ayer no tuve programa, pues no di ganadores. Hermanos, otro por acá. Hermanito Peter de Antioquia, usted me dio el 6923 con un tratamiento. Y Antioqueñita cayó 69-73, o sea, se escapó por un solo número. Ese baño bendito del rey Midas, lo que más le recomiendo a mi pueblo querido. El rey Midas y don Juan del Dinero son tres. Se hacen uno el domingo, uno el martes y uno el viernes. Y los tres velones grandes, que tiene un costo de los tres velones de 100.000 pesos. Y los baños a 50. Total de la inversión 250. Me están pidiendo que les dé el talismán también, el amuleto. Y lo voy a hacer, la protección, el velón de las, el talismán de las siete suertes a partir de hoy. Todo completo. Para que no me olviden nunca. Y sus números, y que me ganen pronto. ¿Por qué es tan importante este baño del rey Midas, mi querida Marisola? Escuchamos, adelante por favor.
1: 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Cuando le consultan, se dan cuenta que no solamente es el hermano Peter Heller, que realmente son esos espíritus de luz también que le acompañan en esa consulta, y por eso los resultados son tan efectivos. Y es que los que lo asesoran, ¿quiénes son? 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Hay personas que están inseguras de su pareja en estos momentos y piden precisamente la asesoría. 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Yo quiero que tenga en cuenta algo, mi querido oyente, y es que este baño contiene el extracto de 33 plantas benditas, plantas, por ejemplo, como el eucalipto, plantas como la ruda utilizada de manera milenaria hace muchísimo tiempo por los grandes sabios de la humanidad, plantas como la hierbabuena, como su nombre lo indica, para que a usted solamente le sucedan cosas buenas en su vida, plantas 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Y otra planta que nunca puede faltar es la planta de la destrancadera. Su nombre lo indica, es destrancar. La gente que dice, hermanito Peter, estoy trancado, nada me sale bien, todo me sale mal, me va mal en el trabajo, vivo enfermo, me va mal en los negocios, nunca gano, está trancado completamente y necesita del poder de esta planta, que es precisamente la destrancadera. Y qué hablar de la planta tumba trabajos, una de las plantas que es una planta delicada. 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
0: Gracias, mi querido gracias, mi querida Marisol. Dios la bendiga. Otro número por acá. Y otro oyente que me dice, hermanito Peter, desde la ciudad de Cali. Usted hace algún tiempo me mandó una tabla con número de 4 cifras y me dio también los 7 y los 8, los 3 7, los 3 8. Y en esta tabla decía 9877. Me dijo que lo jugara con los dorados y con Chonto. Lo jugué con mucha fe, hermanito Peter, lo he venido jugando desde hace ya unos meses. Yo tengo fe que en cualquier momento pueden caer este numerito tan bonito, 9877. Le eché 10,000 pesitos para 40 millones, hermanito Peter, me lo gané con dorado ayer. Ahí le mando mi mensaje, desde temprano, hermanito, me lo gané con dorado, 9877. Que Dios y la Santísima Virgen lo bendiga, pagaré mis diezmos al pie de la letra y viajaré a Bogotá para conocer el templo. Hermanito Peter, usted le dio a todo el país los tres, el 322 para el signo Capricornio, 322. y yo le eché 20 mil pesos al 3.22 y Dorado tarde ayer cayó 5.22, se nos escapó por uno solo. Hermanito Peter, usted me dijo que jugara con los Astros y con los Dorados. Le jugué 10 mil pesitos, no sé cuánto me pagarán, me lo gané. Gracias a Dios porque jugué con todos los signos del número que me dio, que yo fui el sábado a la consulta. El 9911, el afortunado número 40 de algún lugar de Bogotá. ¡Qué maravilla, bendito Dios, hermano! Me llama hoy después de las 9. Hermanito Peter, del Tolima, del Guamo. Usted me había dado, hermanito Peter, el 729 y otro número de sus cumpleaños, 729. Le eché 20 mil pesos al 729. Pero resulta que Pijao de Oro cayó 7.59 el día de ayer. Pijao de Oro. Hermanito Peter, del departamento del Valle, usted me dio pachita los tres y los 4-2. Y resulta, hermanito Peter, que lo jugué y Chontico cayó 23.22. Le había jugado 10 mil pesos para 40 millones. 23.22, Chontico anoche. Hermanito Peter, usted nos dijo que jugáramos los 3-5. De Antioquia, y le eché 10 mil pesitos a los 3-5, pero Paisita Díaz cayó 5.35. Hermanito Peter, usted me había dado el 10.56 con un tratamiento, donde me mandó 6 baños del Rey Midas y el Talismán, y resulta que he venido jugándolo, y se me han ido ya 3 veces se me han escapado estos números que usted me mandó, porque Chontico cayó 50.56 y usted me mandó 10.56. Otro por acá, hermanito Pita del Eje Cafetero. Usted me dio el 33.27. Jugué 10 mil pesitos de tres cifras, porque siempre dice que juguemos los de cuatro o de tres también. Y Cafeterito cayó 0.327. Ayer festivo, hermanito Peter, ayer viernes festivo. Bendito Dios, me lo gané otro. Por acá, hermanito Peter, usted me dio el 77.26. Lo jugué con las extranjeras y anoche cayó 77.66 de algún lugar de Antioquia. Hermanito Peter, usted nos dio a todos el 203. Le mando este mensaje desde el departamento de Córdoba, de algún lugar del departamento de Córdoba. Le eché 20 mil pesitos porque usted lo dijo hace 2 días y resulta que lo he venido jugando, hermanito, el 203 y me cayó con Sinuano Díaz para Aries, que es mi signo, 203, miren ustedes a ver, si es verdad que cayó el 203, qué bendición de Dios, hermanos, todos los santos días me caen los números. Les quiero manifestar, hoy sábado, los voy a atender de 9 de la mañana a 5, por primera vez, por segunda, por tercera, cuarta, quinta, sexta, séptima, octava, novena, el día de mañana domingo. Ustedes saben cómo nos caen los números fines de semana, ¿verdad? Los que ya han ido, vengan a control. Porque es un día bendito, hoy o mañana domingo. Y los que vienen del campo, tráigame la ruda. Los que le dije que me traigan flores rojas para hacerle una limpieza en el altar en su cuerpo, tráigame las flores rojas. 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Dios los bendiga y les deseo que se recuperen y sobre todo la oración de hoy que fue bendita. Hermano Peter, yo voy a ir mañana a mi consulta. ¿Dónde se encuentra? Aquí en un barrio que se llama Jerusalén, en Potosí, en Bogotá, en La Estancia, en la Sierra Morena. Me encuentro en el barrio Perdomo, en Galicia, en Caracolí, en San Joaquín, en Bonanza, en Casaloma, en El Mochuelo, en El Tesoro, en El Lucero, Yo trato gente linda de todos los estratos sociales, sobre todo la gente de escasos recursos, para que se gane su numerito. Y atentos, hermanos, porque nos van a caer en los tres que le voy a dar, me lo van a jugar por 7 días nada más. Anoten de una vez porque se me fue el tiempo. Los 3-7, los 3-8 que pueden caer antes de lunes, los 3-8, los 3-9 con el poder de Dios. Hermanito Peter, yo quiero reservar mi consulta. Les voy a dar un numerito de 4 cifras. Y de una vez, porque me puedo olvidar, me lo juegan por 13 días. Anoten, el 11-15. 11-15 por 13 días. Y para Aries, atentos hermanos, para Aries, 6-13 y el 203 que nos dice la persona que ganó su chance, mire, 203, para Aries, 6-13-2-203, eso se los había entregado. Y una vez más, Tauro, 8-73-9-57. Para Géminis, 4-50, ya había caído este 9-33, pero puede repetir. Para Cáncer, 6-98-6-30. Para Leo, 4-15, que también nos contaron que se escapó, 4-15 y el 6-99. Para Virgo, 9-76-0-44. Para Libra, 3-81-2-56. Para Escorpio, 5-10-9-91. Para Sagitario, 3-59-3-76. Para Capricornio, 6-27 y el 3-22. Para Acuario, 0-65-3-50. Piscis, 1-32 y el 5-09. Les agradezco inmensamente a todas las personas que me han llamado para decir que soñaron número. Le pongo su veloncito al rey Mida, don Juan del Dinero. Ese velón precioso donde está don Juan del Dinero, que es pequeñito. Ese se lo coloco a la persona que me llame. Hermanito Peter, soñé numerito de 3, de 4 cifras, para ritualizárselo. ¿Y por qué hago eso? Porque los espíritus de luz me indican que a la gente linda que tiene tanta fe y que escucha mi programa con agrado, merece ganar. Y en cualquier momento el número que ellos les dan en los sueños, los espíritus de luz se lo ganan. O yo me les revelo en el sueño y yo mismo les doy número cuando hago transportación o desdoblamiento, apreciados hermanos. Lo voy a atender hoy, de 9 de la mañana a 5 de la tarde. Recuerde que este fin de semana, todos los fines de semana son bendecidos por los ángeles, por los seres de luz, por los espíritus buenos, para que ustedes ganen. Y mañana domingo, de 9 a 3 de la tarde. ¿A control o por primera vez? ¿Cómo agradezco a nuestro Padre Celestial, a nuestro Señor Jesucristo, a la corte médica, que la oración divina, la que hicimos hoy de sanación, surta el efecto deseado en todas las personas que estén enfermas físicamente? Que Dios bendiga a este país divino, maravilloso. Que Dios bendiga a América y a todos los países del mundo donde llega mi programa, dando bendiciones. Hasta el próximo lunes. Estaré en la radio, en este programa, si Dios nos lo permite. Hasta mañana. Feliz fin de semana.
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5: Un placer, amigos oyentes, estar nuevamente con todos ustedes frente a estos micrófonos para llevarles estos minutos dedicados a su salud, a su bienestar, a que usted recupere su calidad de vida. Es importante tener muy presente esa palabra, esa expresión, calidad de vida. No importa si usted es una persona ya de una edad avanzada, si usted es un joven, si usted ya es un adulto mayor, no importa. 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Principalmente la calidad de vida se afecta por ello, por de pronto los dolores que se presentan por el paso del tiempo o con el paso del tiempo o el debilitamiento en nuestro organismo. Pues lógicamente el cuerpo presenta un desgaste natural, a veces excesivo, también valga la redundancia, por nuestros excesos en el consumo o ingesta de productos que son nocivos para nuestra salud, como es el licor, el cigarrillo, el de pronto alguna actividad no muy sana para nosotros, y esto hace que precisamente nuestro cuerpo se desgaste más rápidamente. Por ejemplo, cuando nosotros presentamos el envejecimiento celular prematuro, que se presentan esas arruguitas o líneas de expresión en el rostro principalmente, se va resecando nuestra piel, se van debilitando también nuestros huesos, nuestros músculos, nuestras articulaciones. Esos huesitos de las articulaciones comienzan a rozar entre sí y lógicamente el caminar, simplemente el subir una grada, pues se va convirtiendo en un suplicio. 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
0: Damas y caballeros, bienvenidos. Aquí estamos una vez más en La Salud a Su Alcance, programa patrocinado por ViveMax, que es bienestar natural para su salud. Y lo mejor es que, pues como dice el nombre de nuestro programa, ponemos siempre la salud a su alcance, porque hay personas que siempre aprovechan la oportunidad que entrega ViveMax de mejorar su calidad de vida que se va viendo diezmada por el tema de las dolencias, y las dolencias aparecen por el paso de los años, el desgaste natural de nuestro organismo. Por ejemplo, se va desgastando esa almohadillita que está entre nuestras articulaciones y que evita que los huesitos se rocen, de esos huesitos de esas articulaciones se vayan rozando entre sí, que es el famoso cartílago. Se va desgastando los niveles de colágeno, como es principalmente en la apariencia de nuestra piel, el debilitamiento de nuestras uñas, el debilitamiento de nuestra parte muscular, en nuestra parte esquelética, en nuestra parte articular. Y por ello precisamente es que ViveMax trae precisamente productos naturales que le ayudan a usted a fortalecer esos huesos, esos músculos, esas articulaciones, y les ayuda precisamente a sobrellevar esos problemas o decaimiento en la salud de sus huesos y articulaciones. También se presenta una enfermedad muy dolorosa que es la artritis. La artritis es la acumulación, principalmente la podemos definir así como la acumulación de minerales a nivel de las falanges, principalmente de nuestros dedos y de nuestros codos, haciendo que estas se inflamen, se enrojezcan y ardan y duelan. Entonces todo esto usted le puede empezar a dar manejo naturalmente tomando productos que le ayuden a esto. 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
4: ¿Qué tal, mis amigos oyentes? Sean todos ustedes bienvenidos y bienvenidas a esta nueva entrega de La Salud a su Alcance. 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Aquí estamos como siempre para brindarles orientación en salud, por supuesto información importantísima para que usted mejore su calidad de vida. Y en ocasiones cuando nosotros empezamos, por ejemplo, a sentir esas piernas cansadas, nos vemos los tobillos hinchados, nos quitamos los zapatos y vemos nuestro empeine hinchado, los deditos hinchados, en muchas ocasiones las falanges de los dedos enrojecidas e inflamadas. Ojo, porque hay cosas que no están marchando bien en su organismo. Puede ser la parte circulatoria, la parte renal, porque hay retención de líquidos, también igualmente una elevación de colesterol y triglicéridos tiene que ver allí en la parte circulatoria. La parte circulatoria no está andando muy bien, o también se está formando esos cristales que se están formando en las falanges de los dedos y ocasionan un problema de la famosa gota o elevación del ácido úrico. Por lo que sea el motivo que sea, es importante consultar al profesional de la salud y, segundo, empezar a ayudarse a manejar la inflamación y el dolor. ¿Y cómo lo logramos? Pues lógicamente mejorando la parte nutricional y ayudándonos con un producto natural. 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Aparte de la centella asiática, por supuesto tenemos unos componentes naturales que nos ayudan de manera natural, valga la redundancia, a desinflamar y también, por qué no decirlo, a estimular la parte circulatoria. Usted que de pronto trabaja todo el día de pie, usted señorita secretaria, usted caballero ejecutivo, que de pronto son un poquito sedentarios. A propósito, hay que ayudarse también con la parte deportiva, ¿no? Realizar alguna actividad deportiva si el organismo lo permite. 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
5: ¿Qué tal, mis amigos oyentes? Bienvenidos a una nueva entrega de este espacio dedicado a la salud familiar, por supuesto, con el patrocinio de la marca de productos líder en Colombia que se llama ViveMax. Por ello, estos espacios dedicados a la salud familiar. Cuando nosotros tenemos bajos niveles de colágeno en nuestro cuerpo, recordándoles también que con el paso de los años, cuando nosotros vamos haciendo adultos, ya superamos los 30, 35, 40 años de edad, pues obviamente va declinando la producción del colágeno en nuestro organismo, van bajando esos niveles de colágeno en nuestro organismo. Ahí es donde nosotros empezamos a tener debilidad muscular, inflamaciones e igualmente problemas a nivel de los tendones, de los músculos, de los huesos, de las articulaciones principalmente, e igualmente esto se ve reflejado también, esta baja de nivel de colágeno se ve reflejado en nuestra piel. 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
2: Hola, ¿qué tal, amigas, amigos? Cordial saludo, oyentes de Acuario Estéreo. Hoy es sábado 8 de agosto. Estamos con los premios Cometa. 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Recibo a los oyentes. Muy buenos días, aquí en Acuario Estéreo, hoy sábado, ¿con quién hablo?
3: Profesor Eduardo, muy buenos días, habla con Rafael desde Las Delicias, aquí en la de Bogotá.
2: Vale, Las Delicias, no sé dónde queda, pero hermano, gracias por llamarme aquí a Acuario Estéreo. Hoy atiendo de 4 a 6 de la tarde aquí en Bogotá, mañana estoy en Puerto Berrío y el martes voy para Zipaquirá. ¿Cuál es su testimonio?
3: Pues profesor, como le dije cuando lo visité ahí en la oficina de galería, profesor, yo fui con mi esposa y le contaba, yo estaba muy mal de salud, la comida no me sentaba bien, profesor, me comencé a bajar de peso y cada día era peor, me sentía mal, mal, mal. Y lo más dedicado de todo, profesor, es que no podía trabajar. Pues yo tengo una ferretería y comenzaron a irse las ventas para abajo, para abajo, para abajo. Se juntaron los problemas, las deudas con los bancos, los proveedores. No, profesor, la verdad estaba muy, pero muy mal. Y pues gracias a Dios, profesor, tuve la oportunidad de ir a visitarlo con mi señora. Usted, gracias a Dios, nos hizo una limpieza, nos limpió las plantillas, que por cierto, muy, muy, muy, muy efectivas las plantillas, ya me siento mejor. También nos vendió la esperma con la dupla negra, profesor. Y créame que lo estoy llamando para decirle que las cosas han mejorado muchísimo, profesor. Ya me siento mejor. Mi esposa también está más alegre, más dinámica, las ventas han estado más estables. Y sobre todo lo llamaba, profesor, para contarle que con el sacrificio que hice tan tremendo de comprar el premio programado, pues cayó, profesor. Soy un ganador de 150 millones, gané con la Lotería del Valle con el 2618, profesor. Estoy muy contento, profesor, muy alegre.
2: ¿Qué le dice a la gente que escucha este programa? 2618, premio programado. Mucha gente ganó con ese número, hermano. ¿A qué invita a la gente a Acuario? Hoy tengo premios de 4 a 6 de la tarde.
3: Profesor, la verdad, usted es un profesional muy, muy acertado con los números. Yo le invito a la gente que vaya, los que me están escuchando, que en verdad cojan un poquito de su tiempo, que vale la pena visitarlo, profesor. De parte mía, Dios me lo bendiga, estoy muy agradecido con usted. 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
2: Gracias por llamar a Acuario Estéreo. 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
1: Avanzamos, querida familia. Hoy es sábado 8 de agosto. 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Recibo a los oyentes en la línea. Buenos días, hoy sábado en Acuario Estéreo. ¿Con quién hablo?
2: Hola, profe Eduardo, buenos días.
1: ¿Qué hace escuchando Acuario Estéreo? ¿De dónde me llama? ¿A qué se dedica? ¿Cuál es su testimonio?
2: Bueno, profe, me cuento, yo me llamo Adela, profe, lo que se llama desde La Palma, Cundinamarca. Profe, yo lo visité felizmente en Zipaquirá.
1: Bueno, mujer, el próximo martes tenemos cita en Zipaquirá. ¿Cómo le fue visitando al profesor Eduardo? ¿Qué hace en La Palma, Cundinamarca?
2: Bueno, profe, me fue excelentemente bien, profe, le cuento. 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También estábamos muy aburridos, profe, porque mi esposo pues tuvo un accidente en una moto, profe, tenía un problema muy grande de cadera, profe. 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Dios nos lo bendiga, profe.
3: Muy buenos días, profe Eduardo, profe, me llamo Adela, profe. Estoy llamando desde La Palma, Cundinamarca, profesor Eduardo, yo lo visité en Zipaquirá.
1: Bueno, mujer, yo voy a estar el próximo martes en Zipaquirá, que hace escuchando Acuario Estéreo por La Palma, Cundinamarca. Hoy es sábado, tengo premios aquí en Bogotá de 4 a 6 de la tarde. ¿Cuál es su testimonio para todos mis seguidores?
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1: ¿Qué le dice a la gente de La Palma, La Peña, Pasuncha, Zupatá, Esquilegua, Tabita, Sopó, Briseño, para el próximo martes que voy para Zipaquirá, a que invita a la gente aquí en Bogotá, hoy de 4 a 6 de la tarde, mañana estoy en Puerto Berrío, Antioquia, a todo Colombia, que los invita?
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0: Avanzamos, querida familia, avanzamos. La gente sigue marcando, sigan llamando, se paren el turno. Les voy a comentar. Hoy de 4 a 6 de la tarde aquí en Bogotá, carrera 17, número 5177 en el primer piso. Mañana, domingo, Puerto Berrío, Hotel Puerto Berrío, al lado de la Conorte. 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Oyente en la línea. Buenos días, en Acuario. Hoy sábado, ¿con quién hablo?
1: Muy buenos días, profesor Eduardo. Habla con Carlos por acá, desde la Calera, Cundinamarca, escuchando Acuario.
0: Acuario Estéreo, hoy es sábado, mi hermano. Ahorita tengo conferencia de 4 a 6 de la tarde, 10 mil pesos la cita. ¿Cuál es su testimonio de fe? ¿Qué problemas tenía? Desde la Calera, Cundinamarca, ¿cómo le fue visitando al maestro Eduardo?
1: Gracias, profesor. Pues mire, yo tengo por acá una volqueta, pero últimamente muy enfermo, la próstata me tiene bastante jodido y mi carro varado, profesor Eduardo. Pues yo sin plata, estoy muy mal. También, profesor Eduardo, pues quería comentarle que, pues, viendo la situación, me fui y retiré la plática del fondo del ahorro y yo le invertí en un premio programado con usted allá en Bogotá cuando le hice la visita, profesor Eduardo. 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También para informarle, profesor Eduardo, que he sido uno de sus tantos ganadores, feliz con la Lotería del Valle, con el 26-18 de 150 millones, profesor Eduardo.
0: 150 palitos con el 26-18, bendito Dios, qué cantidad de gente ganando con ese número. ¿Qué le dice a la gente que no tiene fe? ¿Qué le dice a la gente que está derrotada? ¿Qué le dice a la gente que ha ido a muchas partes y está defraudado?
1: Bueno, profesor Eduardo, de pronto como yo, era uno de los que no tenía fe y yo dije, no, tengo que hacer algo porque me encuentro en una situación bastante caótica. 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Espero que mucha gente que me esté escuchando lo visite y pongan pues también un poquito de su misma fe en el profesor Eduardo y verán cómo van a hacer de ganadores con el premio y al mismo tiempo con la salud. 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
0: Gracias por llamar, Dios me lo bendiga, Dios le pague por la llamada. 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Separen la cita para hoy sábado, mañana soy por Puerto Berrío, Antioquia. El lunes en Bogotá, martes estoy en Zipaquirá, jueves en Garagua, Boyacá y próximo viernes 14 en Tunja. 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
0: Estamos en el mes de las cometas y estamos en el mes de la sonrisa a la vida. Hola, vendedor de aguacates. Hola, don Ediondo, viejitos cagasecos.
3: John con pelo, chicha, John con pelo. Ajú, ajá, al programa del profesor Eduardo nadie le ganará. Oiga, después de esa ceremonia tan rara de los Olímpicos, le dice el niño al papá. Le dice el hijo al papá, papá, ya vengo. Y el papá le dijo, ¿a dónde vas con esos tacones, idiota? Le dijo, es que... Dijo, ay, no, tan bobo, llévate los míos que te salen con el vestido.
4: Hola, viejito loco, llegó el fin de semana. Un saludo bien especial para su merced, para todos los oyentes y oyentes. Gracias por estar con nosotros de nuevo en este su hermoso programa y en este fin de semana. Fin de semana. No, pues óyeme, el tipo casado, pues, el esposo con la esposa. Dice, amor, ¿te gustaría que este fin de semana tuviéramos... unos días de tranquilidad?
5: Sí.
4: ¿Unos días de mucha pasión?
5: Sí.
4: ¿Unos días de hacer el amor bastante?
5: Sí.
4: ¿Unos días de compartir unos tragos?
5: Sí, sí. ¿Qué hay que hacer?
4: Dijo, pues, yo no sé usted, pero yo llego el lunes.
0: Oiga, imagínate que va el viejito caminando por allá, por el barrio Santa Fe. Va caminando y va pasando por un lugar de mujeres. Y va caminando y le dice a una muchacha, hey, abuelito, venga, entre. Dice, no, mijita, yo no puedo. Venga, abuelito, entre. Mijita, que yo no puedo. Venga, viejito, no se ha rogado. Pues entró el viejito a la habitación y, mejor dicho, la atendió. Eso le hizo la caída del avión, la caída de la hoja y todo. Y dijo, venga, viejito, usted no la que no podía. Y yo, mijita, yo no puedo pagar porque no me alcanza el sueldo. 321-320-0140.
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0: 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Mi compadre Martín Elías, hombre. ¡Qué alegría con lo mejor de la música iniciar este sabadito alegre con lo mejor de la música vallenata y recordar a este gran compositor de la música vallenata como es Martín Elías! En el día de hoy quiero agradecer a mi compañero, el hombre fuerte de la 101.9, como es mi amigo JJ Chacón, el hombre fuerte de Candela.
1: Don Hernán Martínez, muy pero muy buenas tardes ya. Aquí estamos en su programa Así es Colombia, saludando a todos los oyentes, los que están celebrando los cumpleaños de Bogotá, 488 años. Un saludo especial para todos los rolitos que somos todos, ¿no? Muchos rolitos, mucha gente que ya vienen de otros sitios y ya han hecho su vida aquí en Bogotá. Pues un saludo súper especial para todos ellos, porque Bogotá nos acoge a todos. Así que bienvenidos, Así es Colombia.
0: Muchas gracias, mi compadre JJ Chacón. Y bueno, y no se le olvide que también tenemos los cumpleaños del ejército. 216 años cumple nuestro ejército, nuestros héroes de la patria.
1: Bueno, también, ¿usted prestó servicio o no?
0: No.
1: Bueno, yo sí presté servicio en el año 1996. Ah, vea.
0: Ya, ah, bueno.
1: Ya hace tiempos.
0: Hace tiempo, cuando yo creo que le pagaban, ¿qué? ¿60 mil pesos?
1: Yo creo, ahora le pagan como un millón algo, ¿no?
0: 2 millones.
1: Imagínese, eso sí.
0: Casi 2 millones.
1: Así sí es bueno ir a prestar servicio.
0: No, así sí yo me devuelvo. Bueno, le damos la bienvenida a mi compadre Oscar Palomino, el ángel del camino.
2: Mi compadre Hernando Martínez, es un gusto saludarlo acá desde los estudios de ImpactoFMStereo.com. Estamos en vivo a través de los 1010 AM Acuario de la familia Radiópolis y por supuesto a nuestro compañero Jotica Chacón. Oiga, hoy estamos de Happy Verde, sí señor, tengo hasta torta aquí.
1: Ay.
2: 488 años de Bogotá, aparte de eso los 207 años de la independencia, pero también estoy con la parte técnica y profesional de la niña consentía la radio, Jenny Alexandra Chantrel Londoño, y nos acompaña hoy otra compañera locutora, Luceli. Luceli, bienvenida a Acuario 1010 AM y al programa Así es Colombia en ImpactoFMStereo.com.
3: Chicos, buenas tardes para todos los que nos están viendo, los que nos están escuchando. Súper bienvenidos al programa. Muchísimas gracias por tenerme acá y espero acompañarlos por mucho tiempo.
2: Pues así estamos, compadre Hernando Martínez. 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
0: Bueno, mis amigos, continuamos con lo mejor de la música al fondo, con lo mejor de la música vallenata, recordando a mi compadre Martín Elías, hombre. Así que el saludo cordial para todos nuestros amigos de la música vallenata, los vallenatólogos, amantes de este folclor inmenso. La presentación en el día de hoy estará a cargo de este servidor y amigo de todos ustedes, Hernando Martínez, con registro 4226, debidamente licenciado para el Ministerio de Comunicaciones de Colombia, que les dice bienvenidos a lo mejor de la música, las noticias, el deporte, la cultura, la gastronomía, en su programa Así es Colombia. 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Bueno, ¿y por qué el fondo de la música vallenata? Porque hoy estamos de festival, claro que sí, muy cerca de la hermosa Bogotá, en este departamento de Cundinamarca. Qué bueno que no tan solo en Valledupar o en el Caribe se desarrolle estos festivales de la cultura vallenata, la música vallenata, sino que también se desplace a otros departamentos como Cundinamarca, Boyacá, donde realizan estos festivales también, y de igual manera no tan solo en Boyacá, sino en otros departamentos de nuestra geografía colombiana. Estoy hablando a ustedes del 11º Festival Panché de Acordeones, que se inició en el día de ayer, hoy sábado y domingo, con las categorías aficionados, infantil y de igual manera canciones inéditas. ¡Qué bueno! Un homenaje a mi compadre, el maestro Rafael Manjarrex. Hoy a las 2 de la tarde habrá un conservatorio con mi compadre, creador de muchas piezas musicales. Y seguimos hablando también del otro festival que se va a realizar el próximo 30 de agosto. Claro que eso ya es en el departamento del Magdalena. Ahí se estará llevando a cabo en el municipio de Zapallán, departamento del Magdalena, agosto 30. Ese festival es el 17º Festival Regional vallenato de Piedra de Moler. Hágame el favor el nombre, ¿ah? Piedra de Moler se va a celebrar solamente el 30 y es el festival regional. Ya en contados minutos trataremos de hacer comunicación con mi compadre Álvaro para que nos comente sobre el festival de ese bello y hermoso municipio del departamento de Magdalena. Y cuando hablo del departamento del Magdalena se me viene a la cabeza la Samaria. Así que un saludo cordial para ella en ese bello departamento del Magdalena y su capital Santa Marta. Compadre, bienvenido y coméntenos sobre lo mejor del folclore de la música vallenata. ¿Qué opina de estos festivales que se desarrollen en los diferentes departamentos de nuestra geografía colombiana?
2: Pues compadre, yo pienso que el apoyar el folclore vallenato en los municipios de Cundinamarca es algo excelente, porque es la forma de impulsar la cultura vallenata local. Traer a los juglares del vallenato, traer los artistas de la costa Caribe y obviamente incentivar a que también el folclore vallenato de estos municipios, los grupos que nacen allí, es algo clave y es algo fundamental, y es una de las maneras de estimular a las alcaldías municipales para que se motive a los jóvenes, a las jovencitas de las diferentes veredas y de los cascos urbanos de estos municipios. Me parece algo excelente, como también lo que se va a hacer aquí en Bogotá, porque quiero contarle, compadre, que aquí también ya en Bogotá se prepara todo para lo que será Vallenato al Parque el próximo 22 y 23 de agosto en el Parque Simón Bolívar, donde hay artistas nacionales confirmados ya. Va a estar Farid Ortiz, va a estar Ana del Castillo, Elder Dayan, Karen Lizarazo, Rafael Pérez, Aniel Velázquez, Los K. Morales, Beto Zabaleta, Amin Martínez, Los Diablitos del Vallenato, Otto Serge, Jorge Pauena y la leyenda de Silvio Brito y Marcos Díaz, Candy Macú. Y también por parte de Bogotá, artistas vallenatos locales, va a estar la agrupación de acá de Kennedy Backup, va a estar el combo Nuestra Tierra, va a estar una agrupación Alfredo Gómez y los Hijos de Majagual, y va a estar un artista ya muy reconocido del vallenato a nivel distrital, como es Jaime Espitaleta. Así que esto me parece muy importante. ¿Cómo lo ves tú, mi querida Luceli, de apoyar el folclore vallenato en los municipios de Cundinamarca y en la capital de la República?
3: Mira, no solamente acá en Cundinamarca y en Bogotá, o sea, debería de ser en muchísimos otros municipios, no únicamente por el folclore, sino porque también se dan a conocer muchas cosas que pasan en regiones y el talento de muchas personas de regiones que no son conocidas porque no tienen la posibilidad de salir a las capitales o a las grandes ciudades o no tienen los medios económicos para darse a conocer en emisoras o en grandes conciertos. Entonces es genial que se le puedan abrir puertas a los talentos pequeños que hay en las ciudades o en los pueblos que no son tan reconocidos.
2: Y también invitar desde ya, compadre Hernando, Jotica, Jotica Chacón, Luceli, Jenny Alexandra y quien les habla, Oscar Palomino, a todos los alcaldes municipales donde se llevan a cabo estos eventos, y acá en Bogotá, con Acuario, en nuestro programa Así es Colombia, de los sábados 12 y 30 del día, 1 y 30 de la tarde, para estar hablando de estos festivales, para estar haciendo los cubrimientos, y también a través de ImpactoFMStereo.com poder estar todo el día, toda la jornada, transmitir estos conciertos en vivo. Pues ahí invitamos a que las administraciones municipales se contacten con nosotros. Ya el compadre Hernando va a dar un número telefónico al cual lo pueden contactar, o también lo pueden hacer al 312-321-6560, porque eso es lo que queremos con Así es Colombia, que a través de Acuario, los sábados a las 12 y 30 del día, demos a conocer esas noticias, ahora no solo del vallenato, sino también de la música de la tierrita, para desplazarnos hasta esos sitios, y ya la emisora Impacto FM Estéreo también hace el cubrimiento completo, porque es la manera de dar a conocer esa cultura. Estamos a nombre de la Gobernación de Cundinamarca.
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2: Bueno, ahí está el sabor con el cacique de la Junta de Omedería, disfrutando este sabadito alegre en su programa Así es Colombia, hoy impulsando los diferentes festivales de nuestra música vallenata. El Festival Regional, hombre, para Álvaro, un saludo cordial. Estamos tratando de comunicarnos ahí al departamento de Magdalena, pero entendemos las condiciones. El problema de la comunicación ahí en ese sector, en ese municipio, la cuestión topográfica es un poco difícil para la señal en celular, pero seguimos tratando de buscar ese contacto con el director de esa fundación que organiza ese festival, que el 17º Festival Regional Vallenato Piedra de Moler. Hágame el favor, el nombre me tiene, mejor dicho, quiero preguntarle a Álvaro el por qué el nombre, de dónde viene el nombre que crearon ese nombre de ese festival que realiza la Fundación FUNAVI. Así que vamos a saludar también a nuestros amigos de cumpleaños. Quiero saludar a mi hermano del alma, William Martínez, quien el día de ayer cumplió años. Para él, muchas bendiciones, que el Dios Todopoderoso le siga iluminando y de igual manera lo siga protegiendo de todo mal y peligro, y de igual manera, lo más importante, su salud. Así que mil bendiciones, mi querido hermano, colega y locutor también, porque el hombre perteneció también a Todelar. El hombre comenzó ahí en Radio Continental, otro de los pioneros de la radio colombiana, como es mi hermano William Martínez. De igual manera, quiero hacer partícipe a la abuelita de la familia, doña Oliva Martínez, que cumple 91 años de vida. Dios mío, hay que darle gracias a Dios porque nos da la oportunidad de brindar, de abrazarla, de felicitar a esa abuela, 91 años de edad, Virgen Santísima. Dios la quiere mucho y la seguirá queriendo, así como ella a los demás oyentes que cumplen de pronto más años. Para ellos nuestro saludo cordial, y desde ya les deseamos a todos ellos feliz cumpleaños, llenos de bendición, de mucha prosperidad, de mucha salud, que es lo más importante, es la salud. El dinero hace falta, pero no tan importante como es la salud, porque uno sin salud no vale nada. Así tenga el dinero que usted tenga, pero la salud es lo más importante. Así que el saludo cordialísimo para todos aquellos que están de cumpleaños. Es el deseo sincero de nuestro programa Así es Colombia. Así que feliz cumpleaños, y aquí caja, guacharaca y acordeón. Eso es lo mejor de la música vallenata, es lo típico del acordeón. Caja, guacharaca y acordeón. Eso es lo que se realiza en todos los festivales de la música vallenata, porque vamos a recordar, hacer historia, el vallenato, sus instrumentos autóctonos, que es caja, guacharaca y acordeón. Ay, ese tema vallenato me hace recordar al pionero de la música vallenata, mi compañero del alma, mi compadre Carlos Alberto Melo Salazar, el hombre que está en el cielo, que iniciara su programa Estampas Vallenatas en Radio Juventud, y fue uno de los grandes pioneros de la música vallenata. Caja, guacharaca y acordeón, ¡qué alegría! escuchar esos ritmos, el merengue, el paseo, la puya, el son, disfrutando de este su programa, Así es Colombia. Eso lo inspira a uno para hablar de lo mejor de la música vallenata, y recordar a nuestro primer rey de la música vallenata, como fue Alejo Durán, que fue en el año 1968 cuando se abrió el Festival de la Leyenda Vallenata. Así que, ¿qué opina mi estimado Oscar Palomino? Estoy muy contento, feliz con lo mejor de la música vallenata.
3: Pues mi querido compadre Hernando Martínez, uno quisiera pasársela, mejor dicho, recorriendo Colombia, venos para Valledupar, a recorrer el Cesar y toda la costa caribe para vivir del vallenato venteado definitivamente, de esa música que nunca pasará de moda, de esos juglares, recordar a Alejo Durán, recordar a Bovea y sus vallenatos, recordar los clásicos con Diomedes Díaz, con Rafael Orozco, el maestro Alfredo Gutiérrez. Tantas agrupaciones, el Jilguero de América, Jorge Oñate, tantos que verdaderamente hay que valorar, y qué bonito de poder estar hablando de esta cultura del vallenato en Colombia. Bueno, vamos con noticias, una noticia de último minuto, no es tan alentadora, pero pues también Así es Colombia registra lo que ocurre en Colombia y el mundo. Mucha atención, atentado con explosivos contra peaje en construcción en Santander de Quilichao. La emergencia obligó al cierre de ambas calzadas de la ruta 2504 mientras se adelantan inspecciones técnicas y operativas. La Agencia Nacional de Infraestructura, ANI, rechazó el ataque armado registrado en la madrugada de este sábado contra la infraestructura del nuevo peaje Mondomo, conocido también como Cachimbal, perteneciente al proyecto Vial Popayán Santander de Quilichao. El hecho ocurrió hacia la 1:48 de la madrugada en la vereda Cachimbal, jurisdicción de Santander de Quilichao, donde sujetos armados detonaron explosivos que ocasionaron graves daños a la obra en su fase final de construcción. La emergencia obligó al cierre de ambas calzadas de la ruta 2504 mientras se adelantan inspecciones técnicas y operativas para garantizar condiciones seguras de movilidad. La ANI señaló que cualquier acto de violencia contra la infraestructura pública pone en riesgo la vida de trabajadores, usuarios y comunidades vecinas, además de afectar proyectos estratégicos para la conectividad regional. Las autoridades competentes iniciaron las investigaciones para establecer las circunstancias del atentado y determinar a los responsables. La ANI mantiene coordinación permanente con el concesionario Nuevo Cauca y los organismos de seguridad para evaluar los daños y avanzar en el restablecimiento de la movilidad en este corredor estratégico de la vía panamericana. Y llega el momento picante aquí en Así es Colombia. Luceli, esta mañana lo hablábamos acá en Lluvia de Estrellas. Ahora contémosle a todos nuestros compañeros y a los oyentes de Así es Colombia en Acuario 1010 AM las características, me han dicho, para que ustedes tienen las mujeres para casar infieles. Lo que hablábamos esta mañana, ¿cómo se caen los hombres infieles?
4: ¿Cómo se caen los infieles? Mujeres, con las actitudes, alertas a esas señales. Un infiel siempre cambia. Por muy buen mentiroso que sea, él siempre cambia. Se pone de mal humor sin razón, nada de lo que tú haces le gusta, lo que antes le gustaba ahora le molesta, ahora siempre está cansado, ahora las llegadas tarde, las horas extras en el trabajo, los domingos a trabajar, o si no está trabajando, entonces quiero descansar, no me moleste, no quiero hacer nada. Ojo con esas señales, los hombres son muy buenos para mentir, y si no, mira toda el prontuario que tú nos diste esta mañana, ¿qué tal eso? Es que me dañó un computador en el trabajo y ahora resulta que tengo que pagarlo y la mujer ayudándole a pagar para que salga con la moza. ¡Ah!
3: Ave María, mejor dicho, tantas circunstancias. Oiga, muchas gracias a Alexa que nos ha traído por aquí cositas ricas también. Bueno, mi querido compadre, pues ahí ya está, ya sabemos para que es mejor ser fiel y no ser infiel, o si no nos casan, precisamente con ImpactoFMStereo.com y Acuario 1010 AM a nombre de la Gobernación de Cundinamarca.
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0: Bueno, seguimos de parrinda vallenata allá al fondo disfrutando de este folclor maravilloso, nuestra música vallenata, hombre, ¿ah? Y nuestro programa Solo Vallenato, mi hermano y yo, ya con, también tiene historia, 28 años, llevando el folclor de nuestra música vallenata, llevándoles a todos nuestros amables oyentes en los diferentes medios de comunicación donde nació este importante programa Solo Vallenato, mi hermano y yo, y seguimos presentando y disfrutando de esta música, este folclor maravilloso. Hoy acá en Acuario presentándoles su programa Así es Colombia, porque yo quiero mucho a mi hermoso país como es Colombia, es maravilloso. Sea como sea, Colombia es muy, pero muy maravilloso. Bueno, cuando nosotros hablamos de festival, quiero recordarle también que la alcaldía ya de Cogua tendrá su festival de música campesina, carranguera, el próximo 23 de agosto. Si Dios nos lo permite, estaremos allá desde ese bello municipio como es Cogua, muy cerca de la hermosa Bogotá, ahí cerquita del municipio de Zipaquirá, Cundinamarca. Así que, si Dios nos lo permite, porque hay que pedirle permiso primero al de arriba, y ahí sí, para poder nosotros tomar esa decisión de estar ese 23 ahí en Cogua. Y de igual manera, el próximo 15 de agosto estaremos en las tradicionales ferias y fiestas ahí en San Antonio del Tequendama. 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Bueno, y a propósito, mi compadre, le quiero comentar que ahí en el Parque Simón Bolívar se está celebrando el Festival Gastronómico y de igual manera actividades deportivas completamente gratis con motivo de la celebración de los 488 años de vida de esta hermosa Bogotá, porque Bogotá es hermosísima. Compadre, yo le quiero escuchar un comentario. Ya nace un nuevo partido, ¿no? Político. A ver qué opina usted, porque el próximo año, Dios mediante, habrán elecciones. Así que el partido político Defensores de la Patria, símbolo en el tarjetón, será un tigre. Hágame el favor. Elecciones regionales para el año 2027, gobernación, consejo, alcaldes, diputados, ediles. ¿Usted qué opina, compadre, del nuevo partido como es el partido de Defensores de la Patria, compadre del alma?
1: Bueno, compadre Hernando, pues yo, para hablar de Defensores de la Patria, primero tengo que hablar del autor, es decir, precisamente de el doctor Abelardo de la Espriella, nuestro actual presidente de la República de Colombia para el periodo 2026-2030, que se posesionó el día de ayer. Yo digo que el programa de gobierno que él presentó el día de ayer, en teoría, es 100 sobre 100. Es un programa excelentísimo, muy bien organizado, muy bien planeado, muy bien realizado. ¿Qué nos hace falta? Y ya para el año entrante podremos estar evaluando, entrar a la práctica de ello. ¿En qué sentido? En que realmente se cumpla, porque yo siempre he dicho, escribir es fácil, hablar es fácil, comprometerse es fácil, pero lo que es difícil y a veces imposible en esta vida es cumplir. Y ahí es donde uno puede entrar a evaluar verdaderamente lo que una persona dice. Eso es como en el amor. Usted le pueden prometer cielo, tierra, mar y aire. ¿Dónde se sabe? cuando la persona se lo demuestra en la realidad, cuando se ve con hechos. Siempre he dicho, las palabras se las lleva el viento, los hechos son los que quedan. Entonces, que venga un nuevo partido, me parece bien, bienvenido un nuevo partido. Vienen los Tigres, no hay problema. Algún día nacerán los gatos, ya están los jaguares, ya están por ahí unos y otros. Lo importante es que haya unidad y que haya progreso para nuestras comunidades campesinas, para la gente en las ciudades, que haya apoyo para los microempresarios, para los vendedores informales, para los empresarios, para el trabajador en cualquier actividad que realice, el apoyo a los niños, a las niñas, al adulto mayor, a los programas de salud, de educación, las relaciones internacionales. Todo eso es lo que tenemos que garantizar, porque partidos pueden haber muchos, planes pueden haber muchos, pero en la práctica es lo que vemos. Y obviamente siempre lo he dicho, compadre, y lo digo aquí a través de Acuario 1010 AM, el apoyo, así como está todo el apoyo a las emisoras comerciales, se mantenga el apoyo en esta administración que comienza a las emisoras comunitarias y alternativas, porque el periodismo es el mismo.

0: momento dado, sino que se decidió apoyar a la prensa comunitaria alternativa, y eso me parece excelente, y eso habla muy bien de él, y esa alianza con la gobernación de Cundinamarca, porque tengo que darle las gracias al doctor Jorge Emilio Rey Ángel, que hizo, que luchó para que la pauta no solamente se quedara en las emisoras comerciales, sino también con las emisoras alternativas. Entonces, vamos por bien. En teoría vamos bien. En un mes estaremos evaluando la parte práctica, mi querido Hernando Martínez, a nombre de la Gobernación de Cundinamarca.
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0: Bueno, mis amigos, ahí está lo mejor de la música vallenata al fondo. Solo para ti, únicamente solo para ti. Yo sí soy un hombre fiel, no como allá mi colega, ¡ay, Dios mío! Ah, el hombre, como dice Alfredo Gutiérrez, el hombre con dos mujeres, ¡ay, Dios mío! ¡Ay, mi querido colega! Eso sí, caja guacharaca y acordeón. 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A propósito, compadre, yo quiero su concepto de la nueva ministra de salud. Usted sabe que acá hay problemas de salud y graves. De las EPS que no atienden, que no hay medicamentos. Yo no me puedo quejar de la salud porque gracias a Dios mi EPS, así como a mí, como muchos, no podemos decir que la salud es mala, porque gracias a Dios tenemos nuestra atención médica, tenemos nuestros medicamentos, tenemos nuestros controles. Entonces sería malo decir uno, no, la salud es pésima. Para, repito, para algunos sí, como la gente de la nueva EPS. Pero bueno, hablando de salud, yo quiero su concepto, compadre. Aquí la nueva ministra de Salud y Protección Social de Colombia es Ana María Vesga Gaviria, designada para el cargo por el gobierno entrante. Vamos a escuchar el perfil de la doctora, mi estimado compadre. Ella fue una de las que se impuso de que no cerraran las EPS. Ella es abogada de profesión con estudios en alta dirección y una maestría en economía de la salud. Se desempeñó como la presidenta de ASEMI, Asociación Colombiana de Empresas de Medicina Integral, el gremio que agrupa a las principales EPS del régimen contributivo y medicina prepagada. Asume la dirección del ministerio con el reto de liderar estrategias y planes de choque para atender la crisis financiera y del sistema sanitario en el país. ¿Usted qué opina del cargo de la nueva ministra de Salud, de la doctora Ana María Vesga Gaviria, compadre?
1: Bueno, compadre Hernando, pues entrar a hablar sobre el tema de la salud. Primero que todo, pues frente a la ministra, yo lo que puedo decir es que es una profesional, eso no se va a poner en duda. Es una mujer que ha demostrado una experiencia altísima en cada uno de los puestos que ha ocupado, tanto en el sector privado como también en el sector oficial. Yo entro es a lo que ella tiene que venir a hacer ahorita a lo largo de estos 4 años. Soy de las personas que pienso que no voy a entrar a debatir si la salud debe quedar 100% en las manos del Estado o 100% en la mano de empresas privadas. Aquí, sea quien maneje la salud en Colombia, debe dar una calidad 100% garantizada a los colombianos y a las colombianas, y que aquí el régimen subsidiado, precisamente eso lo hablábamos esta mañana aquí con Luceli, Y también con Alexandra, en el sentido, Alexa, por ejemplo, ha dicho algo clave, que en eso sí tiene razón. Se ha hablado en muchos proyectos, pero no se han desglosado. Ayer el presidente habló en términos globales de lo que va a ser el proyecto de salud, pero no lo desglosó, no se sabe realmente qué va a haber allí. Entonces, eso es lo que nos preocupa, que no se ha desglosado cómo se va a desarrollar ese proyecto de salud. Lo que sí digo es que aquí el régimen subsidiado en salud debe primar que nunca más en Colombia una persona se puede quedar sin un médico general, sin un médico especialista, sin una cirugía, y lo peor, no se puede quedar sin medicamentos. Y lo más grave, no es solamente darle un medicamento general, sino que se le tiene que garantizar la medicina especializada. y que si vale 1,000 millones de pesos, para eso pagamos impuestos. Que se paguen los 1,000 millones, pero la vida de una persona está por encima de lo que sea. Y no como venía ocurriendo, que con 50 pesos entonces cualquier X o Y medicamento general y sale. Lo otro, debe garantizar el profesionalismo de los médicos, es decir, que el médico pueda formular lo que realmente necesita el paciente. Y no como estaba ocurriendo, que las EPS le dicen a los médicos qué pueden formular y qué no pueden formular. Porque a la persona le dicen, esto no lo cubre el sistema general de seguridad social en salud. Eso no puede seguir pasando en Colombia. Por eso digo, aquí no importa si queda en manos del privado o en manos del Estado o de quien sea o si es mixto, sino que se respete la salud de los colombianos por encima de lo que sea. Usted lo decía al comienzo del programa y usted ayer me había enviado un audio que me parece excelente, compadre, y darlo a conocer hoy acá en el programa. La salud es el derecho fundamental. Nosotros sin salud no podemos hacer nada. Hoy lo decía aquí en la emisora, en el programa de la mañana. De nada sirve garantizar una seguridad en un país si no hay salud. Yo prefiero que me garantice primero la salud y luego hablamos de la seguridad. Porque ¿de qué sirve si matamos y cogemos a todos los delincuentes, pero se sigue muriendo la gente en un hospital sin medicamentos? Se sigue muriendo la gente a las entradas de los hospitales y no hay medicamentos. A mí que cojan a los del ELN o no los cojan, ni me da ni me viene, porque si estoy enfermo yo lo que necesito es mis medicamentos, necesito la medicina. Cierro esta intervención para decir lo siguiente, compadre. A la ministra lo que le tengo que decir es muy respetuoso. Piense en la salud como si fuera usted misma, como si fueran sus hijos o como si fuera su propia mamá. No piense en que para uno les doy un poquito y a otro les doy más, y no piense en solo hacer más ricas a las EPS, porque las EPS no tienen dónde más guardar más dinero, principalmente las privadas. No voy a mencionar ninguna para no comprometer ni a la familia Radiópolis ni comprometer a Impacto. Porque si mencionara, usted sabe, esos edificios altos, grandes, gigantes que hay, que se han enriquecido a costillas de la salud en Colombia desde que apareció la ley 100 de 1993. Conclusión, salud de calidad y no simplemente salud a medias, compadre.
0: Bueno, me parece muy bien su análisis, mi compadre Oscar Palomino. Esa es la realidad de las cosas y lo importante, la salud de los colombianos es lo más importante, que no vuelva a quedarse un colombiano o una colombiana sin los medicamentos. Hay que ayudarle a estas personas, personas que desafortunadamente tienen enfermedades terminales que son muy costosas, pero el Estado tiene que cubrirlas porque son seres humanos. Y la vida de una persona no tiene valor. Y por eso, desde acá, como usted acaba de decir, nosotros no vamos a tocar nombres para nada, porque simplemente estamos haciendo un comentario, una crítica constructiva para que realmente se maneje la salud con responsabilidad. Que lo más importante, la responsabilidad en la salud para todos nuestros colombianos. 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
0: Bueno, mis amigos, nos despedimos con Exi Clásicos, solo para ti, mi compadre Diomedes Díaz y Nicolás Colacho Mendoza. Ay. Bueno, mis amigos, quiero agradecerle en el día de hoy a mi compadre El Alma, JJ Chacón, el hombre fuerte de la 101.9 del FM.
11: Así es, don Hernán, y también para todos los oyentes, para nuestros compañeros, un saludo especial a esta hora ya de la tarde, 1:31 PM, así que saludito para todos ustedes. Esto es Así es Colombia, despidiéndonos, y que pasen una feliz tarde.
0: Muchas gracias, mi colega El Alma, de igual manera mi compadre Oscar Palomino.
1: Gracias, compadre. Se despide nuestra compañera Luceli, la despedida del programa Así es Colombia.
12: Compañeros, feliz tarde para todos a nuestro programa Así es Colombia. Muchísimas gracias a las personas que nos acompañaron y nos vemos próximamente la otra semana.
1: Señoras y señores, yo me despido. Mi nombre es Oscar Eladio Palomino Rodríguez Oscar, el ángel del camino, con la parte técnica y profesional de la niña consentida a la radio, Jenny Alexandra Chantre Londoño, que estará después de las 2 de la tarde acá en ImpactoFMStereo.com hasta las 10 de la noche. Nosotros ahorita continuamos acá con la última media hora de lluvia de estrellas más allá del color rosa. Nos encontramos en 8 días en Así es Colombia, a nombre de la gobernación de Cundinamarca. Dios les bendiga.
0: Bueno, muchas gracias a mi compadre Oscar Palomino, muchas gracias a Luxeli, la nueva locutora ahí de Impacto FM, y quisiera preguntarle cuándo nos vamos a ver. Ya digo que la próxima semana, falta marcar el día. Bueno, mis amigos, con mucho gusto la presentación estuvo a cargo de este servidor amigo de todos ustedes, Hernando Martínez, con registro 4226, debidamente licenciado por el Ministerio de Comunicaciones de Colombia. Les dice muchas gracias, muy amable, y que Dios nos bendiga a todos.
13: Thank you.
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2: Barcelona, 13 grados. Lluvia. Bruselas, 7 grados. Cielo nublado. París, 8 grados. Viento y lluvia.
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2: 7 grados.
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1: 12 grados.
0: Te amo.
1: Londres.
0: Te amo, 4 Patrick.
1: Grados. Cielo nublado.
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1: Berlín. Fuertes vientos.
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1: Cielo nublado. Estocolmo.
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1: 0 grados.

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0: Gracias. Véngase para acá.
1: Gracias.
0: Loco, bien bonito con mis muchachos de Mariachi Chapala de León, Guanajuato. ¡Qué Catrín!

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0: Hola, hola. Perfecto el sonido, espectacular. Como siempre, aquí estamos con todo el equipo de profesionales de Solo Fútbol aquí en Acuario Sport.
1: Al equipo del Tolima.
0: Aquí estamos con el equipo de profesionales en la familia Candela, de la familia Radiópolis, como siempre. Y esta emisora que también hace parte de la familia Vibra Bogotá. Marca Fortaleza el segundo, creo el segundo. Fortaleza tiene dos. Cúcuta Deportivo 0 minutos 70. Aquí estamos con la cuarta fecha. Sonido espectacular, ¿no, Jotica?
2: Sí, señor.
0: 10 puntos. ¿Qué más, Jotica? ¿Cómo anda, hermano?
2: Muy bien, Iván y todos los oyentes de Acuario 1010 AM. Muy contentos de volver a estar con toda la afición del fútbol profesional y colombiano en esta tarde. Mesa llena, ¿no? Mesa llena, Iván.
0: Hoy vino su pupila.
2: Sí, señor.
0: ¿Se dice pupila o pupilo?
2: No, pupila.
0: Su pupila, ¿no?
2: Sí.
0: Ana María Rojas, que también hace parte del equipo de Solo Fútbol. Y hoy, ¿quién va a relatar con nosotros esta cuarta fecha? Tolima en el Estadio Manuel Murillo Toro recibiendo a Inter Bogotá.

0: Él es la voz internacional de Telemundo para el mundo y por supuesto la voz de Inter Bogotá aquí. Como siempre acompañamos nosotros con este sonido espectacular. Ya tenemos la frecuencia abierta como siempre, 10:10 AM de la familia Candela, que estamos. Estamos también por
1: con
0: el Face,
1: sí, de John Jairo Chacón, JJ Chacón.
0: JJ Chacón Solo Fútbol, ahí lo identifican. Y estamos por la página también,
1: www.acuariestereo.com, y estamos haciendo el ensayo aquí por TikTok.
0: TikTok, porque si es que el sonido. Ana María la vamos a poner en esa tarea, Ana María. Bueno, partidas hoy. A mí me encanta. Y me encanta porque viene a ganar Inter. Santa Fe acaba de ganar hace pocos minutos en la cancha del Campín, 2-0 frente al Boyacá Chico, que le veo cara de B a ese equipo. Hace 8 días o 10 días le metió 7 el América al Boyacá Chico, y hoy Santa Fe en el primer tiempo no lo pudo resolver, pero lo resolvió en el segundo tiempo. Ahora se fue lesionado el arquero Mosquera, vamos a ver, porque puede haber, creo que por el rechazo, una contractura en su pierna, y seguramente podría ser una baja lamentable para Santa Fe para el partido de miércoles en Bogotá, 7 de la noche, en el tema de octavos por la Copa Sudamericana. Bueno, voy a saludar a todo este equipo de trabajo. Hoy estará Ana María con datos, números, estadísticas, todo viene, como dicen por ahí, viene más preparada que un cumis Ana María hoy. ¿Qué va, Ana María? ¿Cómo anda? Ana María Rojas.
2: Hola, Iván, buenas tardes.
0: Me escribieron que si usted era hija mía.
2: No.
0: Le dije, bueno, la va a adoptar. Pues le dije pupila, pero que me escribieron que si era hija mía, le dije, no, es pupila. ¿Ah? ¿Qué más, Ana María?
2: Muy bien, muchas gracias. ¿Cómo está, Jota? ¿Cómo está, Iván? Un placer.
0: Y Andresito también.
2: Andresito.
0: Andresito también es el relator de Inter.
2: Sí.
0: Y Julio César, el relator de Santa Fe Millonarios.
2: Sí. Bueno, un placer estar acá de nuevo. Y pues nada, esperemos que a la audiencia le gusten los datos. Y pues hablando de Santa Fe, esperemos que la lesión de Marmolejo pues no sea grave. Hasta donde nos dijeron en zona mixta, pues no es una lesión muy grave, pero pues esperemos.
0: Lo que pasa es que el partido está aquí a la vuelta de la esquina.
2: Sí.
0: Y ahí tiene que estar a plenitud, 100%, no al 90, ni 95, ni 99.
2: Sí, es que juegan contra River ya el miércoles, entonces tiene que estar.
0: Que vamos a estar aquí en esta frecuencia, con Santa Fe River. Bueno, usted no estará, pero vamos a estar con Santa Fe River en ese partido interesante. ¿Qué más? Mi querida Ana María Roja, la voz femenina, la voz estelar, la voz que identifica a las mujeres de Acuario Sport y por supuesto también de Solo Fútbol.
2: Claro que sí, bueno, muy contenta de estar acá.
0: ¿Ya saludó a su padrino?
1: Sí, sí, ya.
2: Ya lo saludé.
1: Ya me saludó.
2: Sí,
0: no, es que no estaba atento a eso.
2: No, muy contenta de estar acá de nuevo y pues nada, esperamos que les guste el partido y que nos sigan sintonizando y que cuando ya tengamos todas las redes sociales completas,
0: sí,
2: pues que las personas que nos están oyendo, por favor, nos sigan allá para que sepan, conozcan los daticos de los diferentes equipos, del equipo que más les llame la atención, ahí vamos a subir daticos para que nos sigan.
0: Perfecto, muy bien, Ana María. Bueno, Jotica, hoy vamos a estar, porque como siempre, el libro de Petete gordito en el tema comercial, gracias a Dios. 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
0: Claro, el fútbol en paz, la campaña de la División Mayor del Fútbol en Colombia, que encabeza el presidente, el doctor Carlos Mario Zuluaga. Hola, Andresito Tamí, ¿cómo anda, mi querido Andrés? El relator para ti, para mí, para todos. Hola, Andrés.
3: Hola, Ivana Roja, dinámico y diferente. ¿Qué tal? Buena tarde, bienvenido a la información de Acuario Sport, un partido lleno de interés, lleno de emoción, entre representativo el equipo de Inter y el equipo del Deportes Tolima. Tolima viene de perder con el Medellín, Inter viene de ganarle al representativo Jaguares. pero allí en Ibagué el equipo del boom de Tolimense es bastante fuerte y ahí es un reto importante para el equipo de Inter esta tarde. Don Iván, usted tiene la palabra.
0: Gracias, Elias Andrés también estará hoy en el relato de la cuarta fecha de la Liga Betplay. Dos en este micrófono con este sonido maravilloso. Me escribió esta semana mi querido JJ.
1: Sí, señor.
0: Don Gregorio Puerto. Me dice que el sonido espectacular y que la transmisión le encanta, me dijo. Me fascina, Ivancito, así me dice Don Régulo y Puerto, un abrazo como siempre. 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
3: Bueno, Iván, cuénteme un poquito cómo va a alinear el equipo de Inter. ¿Tiene alguna novedad el equipo bogotano para ese partido frente al equipo del Deportes Tolima? ¿Qué sabe usted, don Iván Rojas? Dinámico y diferente.
0: Perfecto, sí señor, va a tener novedades y la gran novedad hoy de Inter Bogotá es el regreso de Wilker Fariñez, el venezolano al arco de Inter. Hizo mucha falta, sin desconocer lo que significa Cataño, los otros arqueros que tiene, el cacho de Nacho Carrasco, pero hoy regresa el venezolano en el arco. Va a tener a Julio, a Vivas, a Irazoque, a Gómez como lateral por izquierda, Larry en la mitad, en ese 2 con Quiñones, Boné, Dajome, Sanguinetti y Duarte. Digamos que la nómina que viene utilizando el profesor Ricardo Baliño, el técnico del equipo de la capital del país. Entonces, hoy va motivadito después de la victoria frente a Jaguares. Una victoria que tenía que haberlo liquidado rapidito desde el primer tiempo. Después, creo que el 1-0 terminó siendo corto. Un equipo que en el primer tiempo no propuso absolutamente nada el equipo de Uber Boder, el técnico de Jaguares. Entonces, esas son las novedades que presenta, o la novedad grande que presenta hoy el equipo Inter, que va por la victoria al estadio Manuel Murillo Toro. Y celebremos con Inter Bogotá, por supuesto, mientras el viento llena el cielo de color, nosotros llenamos las copas de buenos momentos. 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
0: Perfecto, marcamos en Colombia ya. Ana María nos va a ir contando datos, todo lo que viene en este duelo entre Inter Bogotá visitando al Deportes Tolima.
2: Sí, claro que sí, y es que es importante saber que, bueno, Inter está en la en este segundo semestre de la liga, está en el puesto 11, porque ya lleva 3 puntos. Recordemos que había perdido el partido anterior y este lo ganó, ya tiene 3 puntos, entonces queda en la tabla de posición número 11. No está nada mal, pues, para iniciar semestre. Esperemos que siga ganando los partidos para que siga sumando puntos, siga subiendo y pues nada, qué tal se gane la copa.
0: Hoy, no, exactamente, y le está apostando por los dos frentes.
2: Sí.
0: Tiene el frente, ahora en el tema de la copa tendrá que hacer partido de ida y vuelta frente al Real Cundinamarca.
2: Sí.
0: Y bueno, y duro. Pero también es duro para Real, digamos que es un duelo parejo y esperemos que Inter pueda seguir avanzando en este tema de la Copa. Y sabe que la Copa hoy en día tiene un premio interesante, Ana María, es Copa, el que quede campeón tiene cupo a Copa Sudamericana, es un gran botín.
2: Claro, y lo que pasa es que si el equipo logra de pronto ganar y entra a Sudamericana, lo que hace es que evalúa un poquito más este equipo, puede jugar con un poquito de mejor jugadores, sube la calidad del equipo como tal y sube la hinchada, que es lo que necesitamos, ¿no?
0: Exactamente, muy bien. Ella es Ana María Rojas, la voz femenina, la voz de Solo Fútbol aquí en Acuario Sport. 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
0: Estaremos hoy eligiendo el podium de Trofeos a Rodríguez B, mi querido Andrés Tamí. Siempre con Andresito Tamí. Bueno, a veces nos ponemos de acuerdo, a veces no. Y de eso se trata, ese es el periodismo, ¿no? Y la forma de ver el fútbol. Pero hoy estaremos eligiendo el podium de Trofeos a Rodríguez B, la número uno de los trofeos en Colombia, 44 años premiando a los mejores.

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3: Nos cuentan a María, más novedades, datos. Ha llegado con todo el tema digital. Aquí Acuario Sport, Ana María Rojas.
8: Bueno, a mí me gustaría que recordáramos que estos dos equipos ya se habían enfrentado en el primer semestre de la Liga y esto fue el 2 de febrero. Bueno, este partido quedó 0-0, pero ¿por qué recalco? Porque vuelvo a traer, digamos, como que ya se habían encontrado, y es porque Inter tuvo mayor posesión de pelota que Deportes Tolima. Aquí les voy a dar el dato, y es que Inter tuvo un 55% de posición de pelota, mientras que el Tolima tuvo un 46%. Y en remates al objetivo tuvo un 37%, mientras que Deportes Tolima tuvo un 36%. ¿Por qué traigo esto? Porque el Inter hizo nuevos fichajes, entonces donde podían como reforzar diferentes zonitas que en ese partido quedaron flojitas. Entonces aquí es donde yo digo que tal vez pudieron aprender del error que cometieron en ese partido y tal vez hoy tengan la oportunidad de ganar, porque en ese partido quedaron 0-0.
3: Perfecto, son los datos. El partido en el Estadio Metropolitano de Techo, Fortaleza 2 frente al Cúcuta Deportivo, 2-0. Ya estamos sobre el minuto 89, ya minuto 90, vamos a ver cuánto va a mencionar el juez central, mi querido JJ. 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
3: Bueno, ¿qué sensación tiene usted hoy, mi querido relator? Don Andrés Tamí, el relator para ti, para mí, la voz de Telemundo, para el mundo, que hace parte de esta familia, de la familia Candela, de Vibra Bogotá. ¿Qué pálpito tiene entre Deportes Tolima e Inter hoy por la cuarta jornada?
11: Bueno, el pálpito mío dice que el corazón
0: da a Inter el racionamiento, da un empate entre el equipo de Inter y el equipo del Deportes Tolima. ¿Por qué? Porque el equipo Pijao está hoy, tiene que llegar a buscar la victoria porque viene de perder frente al equipo Independiente Medellín. Entonces, lo más importante que tiene que hacer el Deportes Tolima es salir, y al salir va a dejar mucho hueco en la parte defensiva, y esto lo puede aprovechar el Inter con jugadores muy rápidos como son Sanguinetti y Dajomedo, Iván Rojas, dinámico.
3: ¿Y su pálpito, Ana María?
8: Bueno, la verdad, a mí me parece que con los nuevos fichajes que está haciendo Inter, como está reforzando Inter Bogotá, yo digo que puede ser el ganador, pero ¿por qué? Porque yo, bueno, no todos acá sabemos que hay un nuevo director técnico en Deportes Tolima. Entonces, eso puede ser de pronto un punto de quiebre, tal vez, porque está iniciando la liga, apenas está conociendo a los jugadores, ya hay una estructura como tal, entonces puede ser un punto de quiebre. Pero, bueno, yo espero que gane Inter, pero digo que se puede decir un punto de quiebre para que gane Inter, pero también recordemos que el Deportes Tolima también tiene muy buenos jugadores.
0: Sí, entonces, en tu corazón, en tu pálpito, dices que un empate o una victoria del equipo de Inter.
8: No, yo digo que el
3: punto de quiebre,
8: sí, yo digo que gana Inter por el tema del director técnico en Deportes Tolima.
3: Sí. Sobre todo el otro tema, nosotros pues obvio somos periodistas, pero inclinamos el tema a favor de Inter Bogotá, que le vaya bien a los equipos de la capital, y en este caso a Inter, que hoy estoy convencido de una buena actuación. Porque Inter ya tiene la nómina, nosotros se la vamos recordando, pero primero escucho la voz de nuestro productor y voz comercial de Acuario Sport, de la familia Vibra, de la familia Candela. Él es JJ Chacón.
6: 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Y a esta hora, en esta tarde maravillosa, a las 6:10 minutos de la tarde, nos vamos con la información, con todas las estadísticas, con Iván Rojas Salcedo, dinámico y diferente.

Perfecto, somos Acuario Sport y Tolima ya tiene la nómina. Va a estar con Ortega, Arrieta, Osorio, Angulo y Hernández. En la mitad, el, ¿cómo es que le dicen a Guzmán? El mexicano, Guzmán, Flores, Luis Sánchez y Ever Valencia. Y adelante Hurtado y Parra. Ese es el equipo que dirige el técnico Sebastián Oliveros, que digamos que no ha arrancado como él quería. Y hoy está obligado tanto Tolima, y creo que ahí también con esa presión le puede sacar un poco de provecho Inter Bogotá. Hoy el partido va a ser conducido por un hombre de Norte Santander, se llama José Ortiz. El árbitro asistente número 1, Richard Ortiz del Quindío. El 2, Fabián Orozco de Arauca. El emergente José Bautista del Tolima. El VAR será conducido por Luis Picón de Antioquia. Y el asistente del VAR, Daniel Alzate de Caldas. ¿Quién relata hoy en Acuario Sport? ¿Quién va a relatar? Tolima Inter Bogotá.

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1: Perfecto, vamos a ir mirando el tema de la jornada que se viene desarrollando esta cuarta fecha de la Liga en Colombia. Hablamos, por supuesto, de digamos que Santa Fe logró la victoria, llegó a 4 puntos. Inter tiene 3, pero tiene un partido aplazado. Santa Fe lo tiene frente al Pereira, Inter lo tiene frente al Cúcuta, partido que debería jugar en el Estadio General Santander de la ciudad de Cúcuta, que se va a jugar el día 2 de septiembre. 2 de septiembre estaremos ahí con ese partido. Entonces, el duelo lo arrancó Santa Fe ganándole 2-0 al Boyacá Chicó. Le acaba de ganar Fortaleza al Cúcuta 2-0. Se viene Tolima Inter Bogotá a las 6:25 con el relato de Andrés Tamí y con todo el equipo de profesionales de Solo Fútbol. Hoy a las 8:30, Pasto frente al Deportivo Cali. Mañana, Alianza frente a Bucaramanga, 4:05. Jaguares Once Caldas, mañana a las 6:10. América Nacional, partidazo mañana. 8:15 de la noche, América frente a Atlético Nacional. El equipo de Águila frente a Llaneros a las 4 de la tarde, el lunes. El lunes, Medellín Millonarios. Estará Andrés Tamí con el relato por la plataforma Mundo Millos.

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4: Exactamente, ya salieron los equipos, se viene el Tolima, se viene Inter a la cancha. La tabla de posiciones se lo contamos aquí con toda esta alegría. Primero América, que tiene 9 puntos, segundo Medellín con 9, tercero Llaneros con 7, cuarto Águilas tiene 6 puntos, quinto Millonarios con 6, sexto Tolima con 6, séptimo Bucaramanga con 5 y octavo Fortaleza con la victoria con 5 puntos, noveno 11 Caldas 4, Santa Fe décimo con 4 puntos, Nacional tiene 3 puntos, únicamente ha jugado un partido, el Deportivo Cali 3 puntos, Inter Bogotá está en el puesto 13 con 3 puntos. Una victoria de hoy lo va a meter en el puesto séptimo, octavo, al equipo del profesor Ricardo Baliño, coordinadora. 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
4: Bueno, gente conectadita, Carlitos Zambrano, un abrazo. Estamos pendientes, Carlitos, para que hablemos. A Sonia de Trofosa Rodríguez B, un abrazo. A Marcela, conectadita con nosotros. A Cristian Parra, a Pepe Sánchez, abrazo, mi querido Pepe Sánchez, siempre siguiendo las transmisiones. A Orlando Rubio, doctor Orlando Rubio, un abrazo, ¿eh? Siempre conectadito el doctor Orlando Rubio. Roy Mosquera, Luca Toni, a Fabián de Lancheros, de Caterpillar, a Daniel Ibarra. Está también Freddy de la Liga de Fútbol, Julio Ruge. Bueno, mucha gente conectada con nosotros para vivir la fiesta del fútbol en Colombia, JJ.
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4: Bueno, ya va a venir Ana María Rojas con más datos, números en la nómina. Y vamos con la ficha técnica. El Tolima tendrá a Miguel Ortega en el arco número 13. En el fondo va a tener a Cristian Arrieta, 17. El 71 Jordan Osorio, 3 para Jan Angulo. Y el 20 Junior Hernández. En la mitad Sebastián Guzmán, 32. El mariachis que le dicen a Guzmán. 18 Kelvin Flores, 10 Luis Sandoval. Y el 8 para Ever Valencia. Y adelante Jorge Hurtado con el 7 y Adrián Parra 24. El técnico es el profesor Sebastián Oliveros. Inter Bogotá formará así.
9: Iván, ¿sí? Permítanme un segundo, creo que hay cambio de portero en el equipo del Deportes Tolima. Va Balanta al arco.
4: Pero algo pasó porque salió en el desfile, yo vi a Ortega. Vamos a estar atentos ahí, mi querido Andresito Tamí. Bueno, Inter Bogotá, Wilker Fariñez regresa al arco con el número 1. Eso, ¿cómo dice? ¡Inter Bogotá! Oh. En la defensa, Ronaldo Julio, 25, 2 para Carlos Vivas, 26 para Agustín Irazoque y el 16 para Julián Gómez. En la mitad, Larry Vázquez, 5, Danovis Quiñones, 15, Facundo Bonet, 10 y Cristian Dajove con el número 11. Más adelante, Fabricio Sanguinetti con el número 7 y Diego Duarte con el número 9. El técnico es el profesor Ricardo Baliño. El juez central, José.

0: José Ortiz de Norte de Santander. Richard Ortiz va a trabajar por la zona occidental. Fabián Orozco, Ortiz es del Quindío. Fabián Orozco por la zona oriental de Arauca. José Bautista del Tolima, el emergente. El VAR conducido por Luis Picón de Antioquia y el asistente del VAR, Daniel Alzate de Caldas. 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
0: Claro, ahí está Miguel Ortega, que es el arquero. Era el arquero en la temporada anterior, ¿sabe quién? De Llaneros. Lo trajo el Deportes Tolima para este segundo semestre. Todo listo. Todo listo. Va a atacar de norte a sur el Tolima, de sur a norte. Lo hará el Inter Bogotá, que va por la victoria. Y confiamos en un excelente trabajo del equipo Inter Bogotá, que viene de menos a más y viene de ganar 1-0 frente a Jaguares en la tercera fecha de la Liga en Colombia. Regresa Wilker Fariñez, el arquero. Y presentamos la voz que identifica el gol, la voz de Telemundo para el mundo, al servicio de Acuariosport. Tiene contrato hasta el 2030. Él es Andrés Tatami.

0: Listo, para que el balón ruede, el balón acomodado en el círculo central de la cancha. Va a tocar el equipo del Deportes Tolima, que va a poner la pelota en movimiento. El árbitro mira que todo esté claro, que suene la... Que suene coordinadora. Solo y se inició el partido. El balón va quedando atrás por el portero Miguel Ortega, guardameta del Deportes Tolima, terreno propio. Primer cuarto de cancha, levanta mirada, visualiza. Pelotazo largo, arriba, extensivo para buscar el cabezazo de Sebastián Guzmán, que la abrió a la derecha, pero el balón se fue a la raya lateral que favorece al representativo, el equipo de Inter Bogotá. Saque lateral, Cárnicos, John Spite.
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0: Balón arriba, largo, corta, Julián Gómez, y el balón se va al saque lateral que favorece al equipo del Deportes Tolima. Va a sacar Cristian Arrieta para poner la pelota en movimiento. Tres cuartos de cancha, terreno contrario. Levanta mirada, visualiza Arrieta. Balón va a levitar sobre área del equipo de Inter. Viene el centro, corta Larry Vázquez. El recorte es corto, le va quedando a Flores. Buscan lo de centro, tocó atrás la Arrieta. La tiene Arrieta, enganchó a la derecha, centro. Repitió para Flores, descargó la mitad. Viene saliendo el equipo, devolvieron balón, se apoyaron en Guzmán, abrió a la derecha nuevamente para Arrieta, intenta la individualidad, engancha a la derecha hacia adentro, prolonga el balón para que la tenga Valencia. Valencia toca mal, recorta bien Quiñones de Interquiti, juega, entrega balón para Julián Gómez, que sale tirado por izquierda, mete un pase largo arriba, corta Arrieta y el balón se va al saque lateral a favor de Inter. JJ Chacono.
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2: Bueno, primer minuto, pisamos el minuto 2. Arrancando mucho estudio, poca asistencia de público a este escenario, al estadio Manuel Murillo Toro. Parándose el equipo de Inter Bogotá con Fariñez 4 en el fondo, con Julio Vivas y Grasoque Gómez, el Larry Vázquez, Quiñones, después hace un tridente con Bonet, Dajomi, Sanguinetti, y deja en punta a Duarte. Así se para con Fabricamos Usuario FSS e Inter Bogotá.
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0: Va recortando Junior Hernández, recupera el Deportes Tolima. Tiene Junior Hernández, sale tirado hacia la izquierda en cara. Está en terreno propio, mira con quién jugar y se va apoyando atrás en su portero Ortega. Ortega la tiene dentro de su área. Juega en corto, entregando balón para que la salga John Angulo. Angulo sale con balón dominado, toca en corto, entregó balón para Guzmán. Guzmán descargó a la mitad para Ever Valencia, la perdió en la salida. Balón quedó para Bonet, pierna zurda al marco. Uy. Sacudió el larguero, el remate del jugador de Inter y se salvó el equipo del Deportes Tolima. Comenta Iván Rojas, dinámico y diferente.
2: Claro, pero me encanta la propuesta de Inter. Sobre el minuto 3-4, no se recuesta tan atrás, sale a apretar la salida de los defensores centrales del Deportes Tolima. Bien, buen remate, pero mejor la actuación del arquero Miguel Ortega. Era el primero del equipo de la capital del país.
0: El balón va quedando, mantenga el equipo del Deportes Tolima, zona intermedia. Le va tocando Luis Sánchez a la derecha, entregando para Cristian Arrieta, que ya pasó frontera. La tocó atrás para Angulo, hace pausa, baja ritmo, mira con quién asociarse. Amaga y toca en corto, entrega para Sánchez, abre a la derecha, entrega para Arrieta, va amagando, encarando, descargando en corto, entregando balón para que la tenga Luis Flores. Tocó para Dara Sánchez, la abrió a la izquierda para Junior Hernández, va a centrar, prolongó el pase arriba, sobre ese carril para que vaya Flores, intentó la individual y la perdió con Julio, recupera Inter y no pasa nada, lo escucho Jota.
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2: Bueno, y se viene la quinta jornada de Inter, partidazo. El lunes 17 de agosto ataca Inter.
0: Ataca Sanguinetti, se descolgó por izquierda, llegó al borde del área contraria, metió centro media luna. Corta Junior Hernández. El recorte de Junior Hernández queda en mitad de terreno. Lo escucho, Iván, prosiga su concepto,
2: claro,
0: por favor.
2: Estaremos el lunes 17 en la quinta fecha. Inter en el Estadio Metropolitano de Techo a llenar ese escenario frente al Independiente Medellín. 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
0: El balón se ha ido a la red lateral y el lateral que favorece al equipo de Inter, Cárnico, Jonah Spider.
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0: El balón va quedando para que inicie salida el equipo del Deportes Tolima. Balón para Angulo, no tiene Angulo. Llega a la raya que dio el campo en dos. Pasa la frontera, mete un pelotazo largo arriba para que vaya Flores, convertido en puntero por izquierda. Encara, marca Julio abajo. Y el balón se va al saque lateral a favor del Deportes Tolima. Lo va a hacer Junior Hernández para poner la pelota en el movimiento. De frente a la contraria, levanta mirada Junior Hernández. Busca la conectividad. Saca largo arriba, extensivo. Balón para Hurtado, cabeza. Dejó para Flores dentro del área. Encaró, ganó la raya, última raya. Punta izquierda, mete un buscapierna, rechazó Gómez, el recorte fue corto, le quedó Arrieta, Arrieta para Valencia, el peligro es latente en cabecera área de Inter, el balón para Guzmán, busca romper, corta Quiñones, hay salida rápida de Inter con el jugador Bonet, pone a picar a Sanguinetti, corta bien Angulo y recupera Osorio por parte del Deportes Tolima, que inicia salida y vamos a marcar el tiempo de juego recorrido en el fútbol profesional colombiano.
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0: 8 minutos de la primera parte. 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
0: Marcador en el estadio Manuel Murillo, toda la ciudad de Bagüesta. 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
0: El balón se va al lateral y el lateral que favorece al equipo del Deportes Tolima. Va a sacar a Junior Hernández, terreno propio para sacar. Levanta, mira, saca Junior Hernández. Va tocando balón para que la tenga. Viene Valencia, se apoyó atrás en Angulo. Él perdió, la ganó Duarte en el área. Corta Angulo por parte del Tolima. Abre izquierda. El balón va quedando para Luis Sánchez, que no la puede retener. Y es lateral a favor de Inter. Lo escucho. Jota, Jota, Chacona.
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2: Bueno, que entrega los datos en estos primeros 9-10 minutos del partido 0-0 Tolima Inter en la voz de Ana María Rojas.
12: Bueno, pues en estos primeros 10 minutos, Deportes Tolima tiene un 71% de posesión de pelota, mientras que Inter de Bogotá tiene un 29%.
2: Perfecto, los datos, los números del partido en la voz de Ana María Rojas. 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
1: Relata a esta hora de la tarde, Andrés Tamí.
0: El balón va arriba sobre izquierda para Lino Hernández, para domina, engancha de izquierda hacia adentro, ya pasó la ecuatoriana, se arropa atrás en zona propia, entrega balón para Osorio, solo va tocando balón para Valencia, repite atrás para que la tenga Sebastián Guzmán. Guzmán le abre a la izquierda para Hernández, le habla el equipo Pijao, la metió larga arriba para Hurtado Cabezas, corta, viene Irasoque, el recorte queda para Quiñones, inicia salida de Inter, abre a derecha para Dajome enganchó a la derecha hacia adentro y se apoyó atrás en Julio, y Julio más atrás para que la tenga Vivas está en borde de área propia saliendo por derecha, pelotazo largo, arriba, extensivo, golpe, cabeza recortando Osorio, retoma el Tolima en mitad de terreno con Sebastián Guzmán, la toca en forma errática, recorta Larry Vázquez, se apoya atrás en Viva, se equivocó en la salida, la perdieron con Hurtado Cabezas, arriba para Parra, para gol en el área, al marco, ¡golazo!

0: presión en la defensa de Inter y Parra al minuto 11 de la primera parte, no perdonó y arriba el equipo Pijao. Tolima 1, Inter 0, comenta Iván Rojas, dinámico y diferente.
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2: Muy bien, bueno, está jugado. Están demasiado en la mitad de la cancha los volantes. Pero mire que no llegó a la marca Larry y la pelota se la fritan a Parra como con la mano. Partió bien, está habilitado. Intentó achicar el arquero Fariñez, pero no logró llegarle al delantero. Y el delantero impactó, la clavó arriba sobre la zona izquierda del arco defendido por el venezolano Fariñez. Aunque la jugada la pueden revisar, pero creo que es lícita. Vamos a ver cómo la ve usted, Ana María.
3: Bueno, yo pienso que Inter tiene que ajustar un poco más porque Deportes Tolima está encontrando espacios por el centro. Entonces tienen que ajustar un poco más tácticamente esa parte, reforzarla para que pues no tengan estos espacios y no interfiera pues con el juego, porque miren,
4: es, gracias no, a ese no, espacio. ¿Qué es lo que buscan?
2: Claro, ajá. Es que lo, vea, ahí la pelota.
3: Claro.
2: No llegó, la mano. Vea, no llegó Larry. Ah, es que se la lleva con la mano. Hurtado cabezas. Sí. Se la lleva con la mano. Y claro.
3: Pero si ve, ahí encontró el espacio.
2: Claro, pero también es habilidad del equipo contrario.
3: Sí.
2: Del autor del gol, que lo van a revisar y lo pueden reversar. Lo escucho JJ Chacone, el gigante de la producción y la voz comercial de Acuario Sport.
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2: Bueno, lo revisaron y lo valieron también. 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Gana el Tolima 1-0 frente a Inter Bogotá.
0: Gana el Tolima 1-0 frente al equipo de Inter Bogotá. Ganando el equipo del Deportes Tolima. El balón se va al saque lateral. 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
5: 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Iván.
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0: El balón para Julio, sale Julio, el equipo de Inter tirado por carril derecho, le marca allí cabeza, Hurtado a la salida, y el balón se va al lateral a favor de Inter, va a sacar a Julio, levantando, mirado, visualizando, Julio verticaliza en corto, entregando balón para Dajome, le marcan, le hostigan, le aprietan y le cometen falta. 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
9: Preparado, señoras y señores, que sí.
0: El balón va quedando para que salga el Tolima con Guzmán. Guzmán la va tocando, balón para que la tenga a la izquierda Kevin Flores, terreno propio, le hablo del equipo Pijao. La va tocando atrás para que tenga Hernández para Guzmán. Guzmán la va horizontalizando a la derecha para buscar salida allí con el jugador Ángulo se abre por carril derecho y prolonga el pase para que la tenga Arrieta engancha a la derecha hacia adentro, mira con quién jugar y descarga el anillo central de la cancha. Se va recuperando Guzmán, se apoya atrás en Osorio repite, balón para que que salga con balón transportado Sánchez. Sánchez descarga zona intermedia entregando balón para que la tenga Valencia. La tiene Valencia, baja el ritmo, mira con quién asociarse, busca la colectividad, juega en el anillo central, entrega balón para Guzmán, se apoya atrás en Angulo. Angulo la juega a ras de pasto, entregó balón para Parra, Parra para Valencia. Valencia arriba para que vaya Rieta, corta Julián Gómez y el balón se va al lateral a favor equipo del Deportes Tolima. Jota, usted tiene palabra.
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0: El balón se va al rincón de esquina, tiro de esquina a favor del Deportes Tolima, lo marcamos ya.
9: Tiro de esquina.
2: Marcamos el tiro de esquina.
3: El primero del partido y el primero del torneo.
0: El primero el que favorecía al Deportes Tolima. Se va a tomar el cobro, pero bórrelo. Lo borramos. Vea. Hágale, bueno. Eche borrador porque no fue.
2: Bórrelo, Ana María. Entonces, no, todavía no se marca ningún tiro de esquina.
3: Sí, no.
2: En el partido, no. Mi querida Ana María. 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
0: El balón para Viva del equipo de Inter, la va abriendo a la derecha para Julio. Sale Julio con balón dominado, le marca allí, le aprieta Flores, la gana Julio, pero le envía la red lateral, saque lateral, Cárnicos Gómez Pite.
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0: El balón va quedando para Guzmán, va tocando para Sánchez. Le hablo del Tolima que juega en zona intermedia. El balón va quedando para Guzmán. La tiene Guzmán. Terreno propio. Se apoya atrás en el portero Ortega. Este sale a jugar a la media luna. La va tocando balón para Osorio. Inicia salida. Primer cuarto de cancha. Va tocando balón para que tenga Guzmán. La abrió a la izquierda. Entregó balón para Junior Hernández. Llegó a la raya fronteriza. La prolongó larga arriba para que pique. Para que vaya Flores. Corta bien viva. Si el balón se va al saque lateral. Presento el comentario con Iván Rojas. 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
2: Pero mire que es prácticamente la única llegada, Ana María, del Tolima, y lo mandó a guardar para el 1-0. El partido, digamos que tuvo Inter arrancando en ese remate espectacular, y espectacular la tajada del arquero Miguel Ortega. Pero bueno, por ahora tiene el control de la pelota, lo aguanta. Vamos a ver si llega el empate de Inter. 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
5: 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Ataca el Tolima.
0: Ataca el Tolima, balón para Luis Sánchez, la va tocando, balón para Ever Valencia. La tiene en zona intermedia, zona que estaciona. Mira con quién asociarse, toca en Corvar Sánchez. La juega zona intermedia, entregó balón para Guzmán. Descargó al anillo central de la cancha, entregando balón para Angulo. Se apoya atrás en Osorio. Osorio hace pausa. baja arriba el back central picado, mira con quién asociarse, busca la conectividad, horizontaliza el pase a la derecha para buscar salida con Angulo. Angulo prolonga el pase sobre ese carril para Arrieta. Arrieta para en la zona que divide el campo en dos, se devuelve y se apoya atrás, entregando balón para que la tenga Osorio. Salió Osorio, abrió a la izquierda para Sánchez, le hablo del Tolima, llega a la zona fronteriza abierta por ese carril, descarga en corto, entrega para Valencia, pasa frontera y le mete velocidad, la abrió totalmente a la parte derecha para buscar la conectividad con el jugador cabeza Hurtado, encaró, amagó, tocó en corto, pierde balón, recupera Sanguinetti por parte del Inter, partió en velocidad, pasó la frontera, metió pelotazo largo, arriba, extensivo al control del portero Ortega, guardameta del Deportes Tolima, y vamos a marcar el tiempo de juego recorrido en el fútbol profesional colombiano.
9: Tiempo de juego.
0: 22 minutos de la primera parte, mientras el viento llena el cielo de color, nosotros llenamos las copas de buenos momentos. 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
0: Y en el Manuel Murillo Terna, Ciudad de Ibagué, Tolima tiene 1, Inter tiene 0 con Trofosa. 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
0: ¡Uy! Linda intervención del portero Ortega y el balón se va al rincón de esquina, tiro de esquina a favor de Inter, lo marcamos ya.
9: Tiro de esquina.
3: Ahora sí, tiro de esquina para Inter de Bogotá.
0: Se va a tomar el cobro de esquina, balón acomodado en el cuarto de círculo, parte izquierda. Don Iván Rojas, dinámico de frente, llegó el Inter.
2: Lo tuvo Duarte, el número 9, pero estaba bien ubicado. Ahora se lo tiró ahí el cuerpo, pero bien por Duarte. El primero del partido va a levantar la pelota en el tiro de esquina, el equipo de la capital.
0: Le va a pegar a Facundo Bonet, tomando el impulso respectivo Bonet por parte del equipo del Inter Bogotá. Cuarto de círculo, parte izquierda. Mete el centro, balón arriba, templadito, se levanta Irazo, que corta Parra. El recorte Parra queda para Julio. ¡Uy! De frente de rebotero ofensivo. Le pegó Julio al marco desviado y el saque de Deportes Amarilla. A favor al Deportes. Hubo falta claro. Sobre Juli, puede ser para Roja Ivana.
2: Bueno, vamos a ver con coordinadora. Abrazo para don Regulo y Puerto, siempre en sintonía. Qué buenos mensajes, respaldando, fortaleciendo. Ahí va. Claro,
0: Cabeza Hurtado.
3: Sí, Jorge Hurtado, amarilla para el número 7.
2: Tarjeta amarilla para el número 7. Hoy, vamos a ver si lo revisan. Pero bueno, ¿puede ser roja? No, vamos a ver. Escuchemos el mensaje de coordinadora, mi querido JJ. 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
5: 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Iván.
2: Bueno, el jugador hasta ahora, Julio, se pone de pie, no revisan la jugada, se mantiene la tarjeta amarilla. Estamos en una pelota a 24, 25 metros. Ahí le puede pegar Facundo Bonet, el número 10 de Inter Bogotá. ¿Qué dato tenemos, Ana María Rojas?
3: Sí, bueno, nosotros tenemos el dato de que Facundo Bonet es uno de los goleadores de Inter de Bogotá.
2: Y le pega bien a la pelota, ¿no?
3: Muy bien, sí. De hecho, es uno de los jugadores defensivamente más rápidos que tiene Inter de Bogotá.
2: Perfecto. Aquí está el relato de Andrés Tamí. Vamos a ver, puede estar el empate, Andresito Tamí. Puede llegar el empate de Inter Bogotá.
0: Se va a tomar el cobro de la falta, tiro libre a favor del equipo de Inter. Sigue golpeado Julio. El árbitro está esperando que Julio se recupere totalmente. Y le va a pegar Facundo Bonet. El portero Ortega ya montó la barrera.
2: Bueno, se retira Julio. Está Bonet y está Dajome, creo. 25, 26 metros, hay mucha distancia, pero si le pone potencia, ubicación, podría estar el empate.
0: Ahí le va a pegar a Arrancó, anda Jome, cobró Bone arriba, segunda jugada Duarte, la bajó en el área por la derecha, va a definir, corta bien Angulo, el recorte queda para que lo complemente y salga con el balón dominado Flores del Tolima, inició salida por carril izquierdo, llegó a la zona fronteriza y la perdió con Quiñones, Quiñones se descolgó al ataque, picó en velocidad, se convirtió en puntero por derecha, corta Junior Hernández, el balón rebota en Quiñones y en lateral a favor del Deportes Tolima, Jota.
2: Jotica, JJ sobre el minuto 26, Jotica, sigue perdiendo Inter Bogotá, pero hace un buen partido hasta ahora. Vamos a ver, va a estar cerquita el empate. JJ Chacón.
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0: El balón se va al rincón de esquina, tiro de esquina a favor de Inter, lo marcamos ya.
9: Tiro de esquina.
3: Y va el segundo tiro de esquina para Inter de Bogotá.
0: Le va a pegar Monet, ya la acomodé en el cuarto de ciclo, parte izquierda, levanta mirada Monet, el Inter buscando el anhelado empate, arrancó Monet, metió el centro, balón que va cayendo, golpe de cabeza, llegando allí el jugador Larry Vázquez, pero el cabezazo es errático, recorta Junior Hernández, se inicia a salir del equipo Pijao, el balón va quedando para que la tenga, para que la domine Flores, cambio de frente largo para que pique Parra, pica Parra, llega al borde de la contraria, corta Irazoque, el balón desciende en mitad de la cancha para Guzmán, el pase es errático, recortó Gómez y apoyó en Larry, inicia a salir del Inter, la orilla derecha para Julio, Julio la prolongó por ese carril para Sanguinetti, Sanguinetti pasó la zona que divide el campo en dos, la prolongó para que pique Julio, pica Julio, marca bien Osorio, la gana Julio, se apoya en Sanguinetti, descargó mal, recupera Guzmán del Tolima, entrega balón para Luis Sánchez, sale con balón dominado, busca la zona intermedia, toca el anillo central de la cancha, entregó para Parra, abrió a la derecha entregando balón para que vaya, cabeza Hurtado, amaga en cara, se frena y toca atrás para Arrieta, Arrieta se abre sobre ese carril, encaró Marque y prolongó para Parra, tres cuartos de cancha, terreno contrario, toca el centro para Valencia, ataca el equipo Pijao, va Valencia de frente, busca el ángulo de remate, le va a pegar, encaró, eludió, llegó a la media luna, buscó ángulo de remate, tocó balón para Parra, para Valencia, entra en el área, tocó balón para cabeza Hurtado, metió centro abajo, corta Gómez, el balón pegó en la mano del hombre del equipo Pijao y quedó anulado la acción, bueno, no le falta Nico, el equipo de Inter, lo escucho
2: Nico, va a saludar a Nico, venga Nico por acá, Nicolás Vergara, Nico. Ah, Nico, toda, cada, la voz de Candela, la 101.9, escuchan ustedes todos los días, y estrenando look. Hola, mi querido Nico, ¿cómo anda? A ver, sí, joder, dígale al padrino.
13: A ver, uno, ya ahora sí, Iván.
2: Su padrino anda ahí.
13: Iván y a todos los oyentes de Acuario, oiga, qué lindo saludarlos y encontrarlos a ustedes acá haciendo fútbol.
2: Y acompañando a Inter, como siempre, con sentido de pertenencia por Inter Bogotá.
13: Claro que, ¿cómo va Inter? No.
2: Perdiendo 1-0, pero bueno, minuto 28, ¿ah?
13: Todavía hay tiempo, todavía se puede remontar y ganar. Yo creo que Inter puede sacar la casta ya en Ibagué.
2: Yo creo que sí, y sabe que no hace un mal partido, juega bien. Ha tenido opciones, lo que pasa es que si usted me pone ahora a escoger una de las figuras, sí. Yo creo que tengo que inclinarlo por Miguel Ortega, que ha sacado dos opciones claras de gol para el equipo de la capital.
13: Pero la tercera es la vencida, esperemos que al equipo de Bogotá se le dé el gol y pueda marcar, remontar y llevarse la victoria de los tres puntos.
2: Va para Candela, 101.9, sí.
13: Señor, voy a...
2: ¿Hasta qué horas?
13: Hasta las 6 de la mañana de mañana.
2: Hasta las 6 de la mañana, ¿ah?
13: Sí, ahí.
2: Entonces colóquele esa a mi querido Jotica, que esta noche no me esperen en la casa. No. Es así, esta noche que no me esperen en la casa, mi querido JJ.
9: Y que esta noche no me esperen en la casa.
5: Así que...
2: Nico, gracias.
5: ¿Quién es el jugador de la cancha en este primer tiempo?
2: Se lo va a dar al autor del gol, pero sabe que me ha gustado Sanguinetti también. Digamos que Sanguinetti por Inter Bogotá y el jugador autor del gol, el señor Adrián Parra, el autor del gol del Deportes Tolima.
5: 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Tamí.
0: El balón se va al rincón de esquina. Tiro de esquina a favor de Inter. Lo marcamos ya.
9: Tiro de esquina.
3: el tercer tiro de esquina para Inter de Bogotá.
0: Sale el portero Ortega, la puñetió. El balón va quedando para Tenga, va a poner. Ataca el Inter, tres cuartos de cancha, va tocando el balón para Sanguinetti. Enganchó de la derecha hacia adentro, levantó la mirada. La abrió a la izquierda para que vaya Dajome. Pique y va. La baja en el borde del área contraria por izquierda. Mira con quién asociarse. Mete centro para Larry, para Duarte. Le pega Duarte al marco, arriba desviado. Y el saque de puerta favorece al equipo del Deportes Tolima. Y vamos a marcar el tiempo de juego recorrido en el fútbol profesional colombiano.
9: Tiempo de juego.
0: 31 minutos de la primera parte. 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
0: El balón para Flores, le pega el marco, bien, Fariñe, envía el balón al rincón de esquina, tiene esquina a favor del Deportes Tolima.
9: Tiro de esquina.
3: El cuarto tiro de esquina del partido y el primero para Deportes Tolima.
2: Perfecto, exactamente, pero estuvo grande, inmenso Fariñez, ¿ah? En el achique se tiró hacia el palo derecho y condujo ahí el grito de gol. Podría haber sido el segundo del Tolima, el partido abierto, mano a mano, va a levantar el tiro de esquina el Tolima.
0: Le va a pegar el balón el equipo del Deportes Tolima, lo va a hacer Luis Sánchez Cuarto, decir que lo parte izquierda. La popular escalerita allí, en el área del Inter.
2: Bueno, bien concentrado Irazoque, Larry y Carlos Vivas.
0: Le va a pegar Sánchez, arrancó Sánchez, metió el centro arriba, templadito, recorta, viene Bonet, la jugada quedó anulada, había falta que favorece el representativo de Inter. 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
0: El balón va quedando atrás para que inicie salida del equipo de Inter, con Irazoque, que prefiere apoyarse en el portero Wilmer Fariñe. Wilmer le mete larga, arriba, extensiva, la parte izquierda, el balón se va, el saque lateral cárnico, John Spide.
5: 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Cambios en el Tolima, cuenta.
2: Claro, variante en el Tolima, minuto 34. Se va a ir Jorge Hurtado, el número 7, llega el número 14, Omer Martínez, a la cancha, la primera variante del partido y es la primera para el Deportes Tolima. JJ.
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0: El balón va quedando para Viva. Viva se va apoyando atrás en el portero Fariñe, el guardameta del equipo de Inter, la juega larga arriba, la parte izquierda para abajo, me cabeceó en corto pero fue en forma errática, recupera Rieta y se apoya atrás en el portero Ortega, el guardameta del Deportes Tolima juega en su propia área, la va tocando en corto, entregando por Osorio. Osorio la toca, balón para Guzmán, sale Guzmán, el popular mexicano.
2: Vamos, Inter.
0: La toca al centro, entregó balón para Valer, para Flores, Flores toca balón para Guzmán que la abre a la derecha, entrega balón para que vaya Rieta, Rieta convertido en puntero por ese carril, enganchó a la derecha hacia adentro, metió centro haciendo un cambio de orientación a la izquierda para Junior Hernández, llegó al borde del área contrario, metió un buscapierna, corta Julio y el balón se va al rincón de esquina, tiro esquina que favorece al equipo del Deportes Tolima. Lo marcamos ya.
9: Tiro de esquina.
2: Marcamos el tiro de esquina, es el quinto del partido, el segundo para el equipo local.
0: se va a tomar el cobro, lo va a hacer Kevin Flores, que la va a acomodar en el cuarto de círculo, puerta izquierda, para proyectar cobro. 36 minutos de la primera parte, gana el Tolima 1-0, va a tomar el cobro, cambiaron de cobrador, le va a pegar Luis Sánchez, tomando el impulso respectivo Sánchez para cobrar, metió el centro, balón que va cayendo muy abierto, el balón quedó para que la tenga Valencia, la tiene el Tolima, última raya, punta derecha, intentó la indicación en el área, va a montar remate, metió remate, corta Larry Vázquez y el balón se va al rincón de esquina, tiro de esquina a favor del Tolima, lo marcamos ya.
9: Tiro de esquina.
2: Marcamos, es el sexto del partido, el tercero para el Tolima.
0: Va a tomar el cobro el equipo fijado para proyectar el cobro, tramite a Aquarius por de la familia Candela. Le va a tomar el cobro Iván, ojo, que pueden llegar a buenos rematadores ofensivos.
2: Claro, pero también puede salir la pelota larga. Son 6 tiros de esquina, 3 y 3. 3 para el Tolima, 3 para Inter Bogotá. Levanta la pelota.
0: ¡Ay! Cobro el Valencia, balón que tomó curva sobre el segundo palo. Y se fue el saque de puerta a favor de Inter. Vamos a escuchar.